0: Amigos, ¿cómo están? Muy buenas tardes. Es un gusto poderlos saludar con muy buen ambiente, con ánimo, con humor. Es domingo, ya penúltimo domingo de esta Copa del Verano, programa ya número 42 y cada vez más cerca del final. Gracias a Ricardo Blancas, por cierto, por el agua. Pero bueno, hay mucha información, siguen las polémicas lamentablemente en cuanto a los arbitrajes y sobre todo en los Juegos de Argentina. Vamos a hablar de nueva cuenta de ello, va a estar con nosotros nuestro analista arbitral Lalo Bricio. Estaremos platicando también pues de otros temas, ¿no? El caso de Gian Infantino que, ay papá, el dinero, ¿no? Ahora ya está pensando en 64 países para el Mundial del 2030 que va a ser en 6 sedes o 6 diferentes, o 3 distintos continentes. Europa, África y América. Pero bueno, hay el Gian Infantino Clean Caja buscando sacar más varo. Y tendremos también a Arturo Sanguino, Rafaela Pimienta, la representante de Gil Mora. Habló de varios temas y es interesante escucharla. Y también tenemos una entrevista muy interesante. Así que les damos la bienvenida a nombre de Lalo Cortés en la producción, César Palomo en los controles, Alejandro Cervantes y quien les habla, Memo García. Señor licenciado Alejandro Cervantes Salgado, le tengo una pregunta para empezar. Si hiciéramos un standing del 1 al 4 con los 4 países que nos quedan, ¿a quién pones primero, a quién segundo, a quién tercero y a quién cuarto?
1: Muy fácil, Memo, amigos de Espacio 2026, un placer saludarles en esta tarde de domingo bastante fría, ya llovió en varias partes de la Ciudad de México, de la República Mexicana. Sin duda alguna pondría en primer lugar a Francia, por lo que he visto, por su volumen de juego, por la contundencia y etcétera, etcétera, etcétera. Primer lugar a Francia, segundo lugar dejaría a España, porque bien se ha dicho que esta semifinal es una final adelantada. Tercer lugar dejaría a Inglaterra y en cuarto Argentina.
0: ¿Tú? Yo pondría a Argentina en tercero y cuarto Inglaterra. Sí, Francia primero, totalmente de acuerdo, España segundo. Y te lo pregunto porque por primera vez en la historia de las Copas del Verano, los 4 primeros del ranking de FIFA están en semifinales. Era lo que buscaba FIFA, se dieron así las combinaciones. Como dicen, haya sido como haya sido, ya sea por los arbitrajes, ya sea por fallas, ya sea como sea, pero los 4 primeros del ranking van a disputar las semifinales el martes en Dallas, España frente a Francia y el miércoles en Atlanta, Inglaterra frente a Argentina. Y curioso, ¿no? Estábamos viendo los antecedentes. Pues apenas va a ser la segunda ocasión que se enfrentan en una Copa Francia de España. Increíble. Uno hubiera pensado con tanta tradición e historia que tienen que se hubieran enfrentado más veces. No, va a ser la segunda. En cambio, con el Inglaterra-Argentina hay un historial extenso. Ya será el sexto duelo y domina en los números Inglaterra. Ya hay unos juegos que quedaron ahí en el recuerdo.
1: Claro, sobre todo uno de ellos aquí en el 86, además de todo lo que involucra, ¿no? No solamente lo deportivo, sino en lo político. Se viene un partidazo o dos muy buenos partidos, la verdad. Yo te decía que ponía por encima Inglaterra sobre Argentina, por lo mismo, ¿no? Porque, digo, ya parece un disco rayado, pero el camino que la FIFA en las cruces, las llaves, le dejó a Argentina, prácticamente a Argentina le dejaron el camino libre hasta estos cuartos de final. Todos pensaban que Colombia iba a calificar en lugar de Suiza, pero por eso estoy diciendo hasta los cuartos de final. Yo creo que Argentina tendrá que demostrar de qué está hecho, que sabemos que es una buena selección, que tiene grandes individualidades, pero que le ha costado, porque ayer, Memo, le volvió a costar, contra Suiza se fueron hasta los tiempos extras, y conste que el equipo europeo le aguantó gran parte del partido, incluyendo el agregado, con un hombre de menos, que volvemos a caer en la polémica del arbitraje, como tú decías. Yo la verdad ya no quiero andar en ese tema mucho, lo platicaremos, claro, para que no diga, es que todo te parece mal, y todo contra Argentina, y todo contra los argentinos.
0: Hablando de la jugada de Brill en Bolo, ¿estuvo bien expulsado o no? Yo creo que sí, reglamentariamente, creo que sí.
1: Ya estaba amonestado.
0: Sí, se echó un clavadazo. El problema es, me parece, que no evalúas igual. Esa es la bronca, porque de ese tipo de caídas o de esas faltas que se fingen, hay un chorro en los partidos, ¿no? Y ahorita lo vamos a platicar con Lalo Bricio, porque sí, a mí me parece que está bien expulsado. El problema es que pareciera que no mides igual, ¿no? Las jugadas, en este caso se habla de Argentina, y entonces está habiendo mucha controversia, como también lo hubo en el juego de ayer entre Argentina y Noruega, ¿no?
1: Totalmente de acuerdo, porque unos árbitros miden de una manera, son criterios, a veces o no, bueno, en este caso no, pero a veces es el VAR el que corrige al árbitro, y el árbitro, a pesar de estar seguro en su decisión, después de ir al VAR, radicalmente cambia. No lo sé, y luego no hagas, lo hemos insistido, Memo, no hagas cosas buenas que parezcan malas, porque incluso aunque Argentina no tenga nada que ver, y como dices, quizá esté bien expulsado, pero lo malo es que vuelve a ser Argentina. Obviamente dejas al rival con un hombre de menos, y todo se presta de nueva cuenta para las especulaciones.
0: A ver, yo te preguntaría, entonces, ¿tú serías de la idea que no interviniera tanto el VAR? Porque para este torneo se implementó lo de ayer, uh-huh, el famoso identidad,
1: bueno, sí,
0: que cambia la tarjeta cuando revisa el VAR, le quita la amarilla a Paredes, le da la segunda en Bolo, que ya estaba amonestado y sale expulsado. Lo del balón inteligente, que ya tuvo que ver en dos jugadas, en el Croacia-Portugal, uh-huh, y en la de ayer, que aparentemente uno ve y sí pega, ¿no?, en la cámara, pero según la FIFA, el chip del balón indica que no fue así. Y, o sea, ¿ayuda o no ayuda la tecnología o preferimos, porque se supone que para eso le implementaron, para que hubiera justicia, para que hubiera, no hubiera desigualdades o no hubiera injusticias? Entonces habría que plantearse, ¿no?, si es válido o hay que dejar que el fútbol se desarrolle como antes, con injusticias, con polémicas y todo, o a qué punto, ¿no?, debemos de llegar o cómo lo equilibramos.
1: No, yo estoy de acuerdo en que se lleve a cabo el uso de la tecnología, porque incluso, acuérdate, Memo, amigos de Espacio 2026, el debate era por qué uno de los pocos deportes o el último de las disciplinas es el fútbol en aplicar la tecnología, porque desde luego lo haces en el americano, lo haces en el tenis, lo haces en el básquet, en donde quieras, utilizas la tecnología y el fútbol se había quedado atrás. Yo creo que más bien es la implementación y la capacidad para los árbitros, tanto de la cancha como los que están en el VAR, sobre todo los del VAR, Memo. ¿Cuántas veces no vemos que el árbitro, bueno, lo vio a golpe de vista y tenía la razón, y si va al VAR es nada más para confirmar o decir, sabes que sí, no la vi bien, me equivoqué? Pero cuando juzgan bien y van al VAR, les cambian, parece que en el VAR les dicen, cambia la decisión a como dé lugar. Siempre o generalmente, la gran mayoría de las veces, Memo, que el árbitro se entra al VAR, cambia de decisión.
0: Fíjate, los puristas del fútbol están en contra, ¿no? Y recuerdo hace un tiempo una frase de Jorge Valdano que él decía, es como si a un cazador le das tecnología y todo, pues ¿dónde queda esa la sensación de buscar la presa, uh-huh, cazarlo y todo, ¿no? O sea, como que se pierde esa esencia y a lo mejor lo podríamos hablar en el caso del fútbol. Sí, me parece que está exagerando mucho, ¿no? Y puede ser, no sé si sea intencional, no sé si sea falta de capacidad, o como dijo en algún momento Miguel Herrera, se fueron a comer una torta y se descuidaron, ¿no? Pero sí, está habiendo demasiada polémica y es lo triste porque, como si ustedes nos siguen de a diario, diario estamos hablando de polémicas arbitrales y no tanto del juego, del jugador más destacado, de los goles. Uh-huh. Casi siempre estamos hablando de polémica y qué lamentable que este torneo ha sido el tema principal, no lo cómo han sido los juegos o qué tan importantes han sido ciertos jugadores.
1: Porque este tipo de decisiones están perjudicando a ciertas selecciones y beneficiando a otras. Ayer sucedió y beneficiaron, quieran o no, a Inglaterra sobre Noruega. Ahora Argentina, nada más que Argentina, pues ha arrastrado prácticamente desde el primer partido que disputó en esta Copa, con aquella jugada de Leo Messi, ¿no? Entonces,
0: pues todo ha pasado, ¿no? Uh-huh. Pero bueno, y hablando del partido, pues buen triunfo de Argentina, gana en tiempo extra, golazo de Julián Álvarez en los tiempos extras, y Lautaro Martínez pone el 3-1, Suiza creo que llegó hasta donde podía llegar, es buen equipo. Extrañaron ayer a Mansambi, su mejor jugador, que hoy es vendido al Aston Villa en 70 millones de euros, un dineral, jugó el torneo anterior en el Leipzig en la Bundesliga, pero bueno, pues ya Argentina está en semifinales, ahora sí, con un equipo de tradición e historia y un equipo que le va a exigir, ¿no?
1: Y con todas las miradas del mundo, ¿no? Precisamente para que el arbitraje no se vaya a equivocar a su favor. Ayer también me parece, Memo, una Argentina que es exigida hasta el máximo en lo físico, en lo mental, en lo futbolístico, que además Suiza después de la expulsión pues se atrincheró y lo mismo, como pasó contra Paraguay, sobre todo ante Francia, hazle un gol y Argentina no podía y no podía, pero era desesperante cómo Argentina tenía la pelota y centro y centro y disparo y no podían hacerle gol hasta que cayó ese golazo y bueno, Suiza sí llega hasta aquí y Argentina tendrá que demostrar más. Vamos a ver, Memo, sobre todo en este partido entre Inglaterra y Argentina, qué tan cansado llegan los equipos.
0: Ya veremos cómo llegan, tienen 3 días de descanso. Vamos a escuchar la información.
2: Si bien jugaron con uno más desde el 72 por tarjeta roja Abril en Bolo, Argentina necesitó de los tiempos extra para concretar su pase a semifinales de la Copa 2026 con victoria 3-1 ante Suiza, cuadro que fue víctima, en el agregado, de los goles de Julián Álvarez al 112 y Lautaro Martínez en el 121. Escuchemos a Lionel Scaloni, timonel del albiceleste.
3: Creo que encontramos un rival que nos puso en aprieto, físicamente muy fuerte. Nos costó ganar los duelos, nos costó juntar pases, 5 o 6 pases. Y esa es la realidad. Pero siempre tenemos una más y al final, bueno, lo sacamos adelante. Pero nos sirve un montón para saber que lo que nos podemos encontrar, aunque no todos los equipos son así físicos, eso es real, no todos los equipos son de este nivel y físicamente tan fuerte, que pueden aceptar el uno contra uno en varios sectores de la cancha, pero para llegar a una semifinal de un mundial es muy difícil no sufrir.
2: En la antesala por el título, Inglaterra será su siguiente rival. Asir Deportes, Edgar López.
0: Gracias a Edgar Flores, así que ya quedan las semifinales listas. Suiza pues va a quedar en el quinto o sexto lugar y Argentina pues a jugar en Atlanta, ¿no? Habrá que tener mucho cuidado porque es un juego que se vive con mucha pasión fuera de la cancha. Ayer decía Lionel Scaloni que es un simple juego de fútbol. Sí, pero lamentablemente hay aficionados de los dos equipos que no lo ven así y lo dejan de lado lo deportivo y se van mucho a lo personal.
1: Sí, la situación aquí es que la seguridad allá en los Estados Unidos, la FIFA y todo, seguramente ya habrán iniciado las reuniones para implementar, ¿no?, el esquema, el sistema de trabajo. Lo dices bien, porque hay aficionados que van a apoyar a sus selecciones, pero hay otros que solamente van a buscar hacer desmadre, y entonces habrá que tener muchísimo cuidado, porque es un partido que tiene mucha tradición, enfrentamiento deportivo, y que va más allá en lo político, que no debería de ser así, y sobre todo, ¿sabes qué, Memo? Creo que llegan a esta instancia, sobre todo con más sed de revancha para los ingleses, que para los mismos argentinos, porque incluso Argentina llega como campeón del mundo.
0: Sí, la verdad es que ayer se hizo viral un video en las redes de que un aficionado inglés pues le dio con todo a 3 argentinos, ¿no? O sea, no lo pudieron agarrar y se bronqueó con ellos y ya desde ahí empezaron las broncas. Pues sí, ojalá todo se mantenga con calma y todo sea dentro de lo deportivo y obviamente será importante que haya un buen trabajo arbitral para no tener ningún incidente. Vamos a hacer una pausa y regresamos con más en Espacio 2026.
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2: En Suiza salieron a marchar contra la FIFA e Infantino. Los manifestantes protestaron contra la comercialización del deporte, la corrupción institucional, los arbitrajes, los horarios de los partidos y los modelos de negocio modernos impuestos por la FIFA, @barras_lata.
3: Las semifinales de la fiesta futbolística de 2026 son históricas porque por tercera vez, cuatro campeones del mundo llegan a esa instancia. Había ocurrido en las semifinales de 1970 y 1990, ahora se suma la de 2026 con los duelos de Francia ante España e Inglaterra contra Argentina. Franceses y españoles disputan su compromiso este martes en el Estadio Dallas. La Furia Roja domina estos cruces con un total de 18 victorias por 13 para los galos y 7 empates. En los últimos años se ha catalogado como un nuevo clásico del fútbol europeo en la Nations League de la UEFA. En 2021 Francia se coronó ante los españoles, quienes se vengaron al dejar fuera en semifinales a los Blues, esto en la Eurocopa. Y en la Nations League de 2025, otra vez España salió vencedora. El único antecedente de estas dos selecciones en los máximos torneos de FIFA fue en 2006, en los octavos de final, donde los franceses ganaron 3-1. Mbappé señaló lo que tiene esta selección para ser tan dominante.
4: La presión que representa el jugar para Francia, porque tú tienes que ganar sí o sí. Si no, nosotros que están aquí nos van a matar. Pero es así. Y también, claro, tenemos jugadores de calidad, pero jugamos como un equipo. Tenemos un colectivo, un grupo que está unido, que vamos siempre en la misma dirección y la dirección que queremos es ganar.
3: Para el miércoles, en el estadio de Atlanta, se enfrentan a Argentina e Inglaterra. Cruce donde los tres leones tienen 6 triunfos por 3 para el albiceleste y 5 empates. En este duelo, existe más historial en las copas de FIFA con un total de 5 partidos. En Chile 62 e Inglaterra 66, los ingleses ganaron en fase de grupos. Para México 86, Argentina ganó 2-1 en el encuentro donde se vivió la mano de Dios por parte de Diego Armando Maradona, en el juego correspondiente a los cuartos de final. Para Francia 98 se enfrentaron en octavos de final, con empate a 2 en tiempo regular y victoria para los albicelestes en penaltis 4-3. La última vez que chocaron fue en Corea-Japón 2002, esto en la fase de grupos, con la victoria 1-0 de Inglaterra. Ahora en este 2026, los dirigidos por Lionel Scaloni y Thomas Tuchel anhelan el pase a la final. Para Azur Deportes, Arturo Sanguino.
5: Bueno, pues ahí están entonces las semifinales, han quedado más que claras, son de los 4 partidos que quedan pendientes, las 2 semifinales, el partido por el tercer lugar y la gran final. Y vamos a saludar con todo gusto a Eduardo Bricio, nuestro analista de arbitraje aquí en Espacio 2026, de Espacio Deportivo de Grupo ASIR. Miguel Lalo, ¿cómo estás? Muy buena tarde. Y que conste, tú lo advertiste, tú lo dijiste, va a haber polémica de nueva cuenta en el Argentina contra Suiza. ¿Cómo estás, Lalo?
6: ¿Qué tal, Alex y Memo? Efectivamente, fueron las predicciones de nuestra Lalo Bricio.
5: Sí, efectivamente, aquí lo platicábamos, Lalo, con Memo García. Oye, ¿qué onda con la expulsión? ¿Era válida o no?
6: Es que mira, esa expulsión hay que entenderle, no basta con decir si era válida o no era válida. Mira, el VAR puede intervenir abriendo 5 cajones, uh-huh, que son las siglas de PEGI. Cuando hay un penal, cuando hay una expulsión, cuando hay un gol, cuando hay un incidente grave no observado y cuando hay una confusión de identidad, esas son las 5 cajoncitos que pueden abrir. Entonces, en este caso se abrió el cajoncito de confusión de identidad. Yo pienso que es muy confuso eso, porque deberían poner un 6º cajoncito que se llamara error al marcar la falta o que tuviera otro nombre, que no lo metieran en confusión de identidad, porque la confusión de identidad se refiere a que haz cuenta si yo llego y expulso a Memo porque metió una mano, o lo amonesto porque metió una mano, y me dice, no, ¿sabes qué? Fue Alex el que la metió. Okay, es la misma infracción, y ya amonesto al otro, aunque sea del otro equipo. Pero acá son infracciones distintas, porque Paredes da una patada, y Émbolo hace una simulación. Entonces, sí está en el cajoncito de identificación errónea, pero yo pienso que está metido muy a fuerza, y es muy difícil que ni siquiera los que somos árbitros o fuimos árbitros lo entendamos, y menos el público en general. Entonces lo que se aplicó fue una identificación errónea. Dicen que el árbitro no tiene vela en el entierro. Claro que tiene vela en el entierro, porque él se equivoca. Él piensa que Paredes le puso una patada fuerte y llega y ni lo va a amonestar, pero ante las protestas muerde el anzuelo y amonesta a Paredes. Entonces la revisa el VAR, estaba Memo Pacheco, el mexicano, en el VAR, la revisa, y le dice, no, pues, ¿sabes qué? Ni fue patada de Paredes, y el otro se tiró un clavadote. Entonces, estás marcando la falta equivocada. Esto ocurrió exactamente lo mismo en el Paraguay, Estados Unidos, ¿sí? Pero ahí se equivocó el árbitro porque había reanudado el partido y lo reanudó mal. Fue otro cantar. Pero acá sí tiene el derecho. Entonces el árbitro va al VAR y le cancela la tarjeta a Paredes y le muestra la amarilla a Émbolo. La misma tarjeta que ya había sacado, ya no puede. Si hay confusión de identidad y ya sacaste la tarjeta, ya no la puedes cancelar. Lo que puedes hacer es ponérsela al del otro equipo. Entonces la pone a Émbolo, pero Émbolo ya estaba amonestado y lo tiene que expulsar. Entonces, si bien es cierto que se hizo un procedimiento adecuado, si bien es cierto que yo no estoy tan de acuerdo en ese procedimiento, y si bien es cierto que está metido en un cajón equivocado, o un cajón que crea confusiones, pues la decisión se originó por un error arbitral al haber amonestado mal a Paredes, pero se desarrolló la acción y está pegada a la regla. No sé si los hice bolas con tanta explicación.
5: No, queda claro, Lalo, sobre todo como dices, no solamente hay que decir si fue o no correcta, hay que saber el por qué y en qué se basan a lo mejor los que están en el VAR, y sobre todo por qué la decisión del árbitro central. Si te parece, Lalo, ¿tienes tiempo? ¿Nos aguantas un par de minutos para ir al corte y regresamos contigo?
6: Claro, sí, con mucho gusto, claro que sí.
5: Muchísimas gracias, Eduardo Bricio, nuestro analista de arbitraje, una voz autorizada en este tema, pero vamos a continuar con él. Vamos a ir a la segunda pausa de este programa de Espacio 2026 en este domingo 12 de julio, son las 6 de la tarde con 25 minutos. Guillermo García, Alejandro Cervantes y Eduardo Bricio. No se vayan, seguimos para platicar sobre el arbitraje en esta Copa 2026.
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2: Salvados por los árbitros, papá de Haaland estalla por la eliminación de Noruega de la Copa, arroba la afición.
3: Regresamos a Espacio 2026, seguimos platicando con Lalo Bricio. Lalo, preguntarte, ¿qué podemos esperar del arbitraje para semifinales? ¿Va a aparecer ya finalmente César Ramos o qué pasa con él?
4: Mira, yo creo que ya a lo mejor le dan el tercero y cuarto lugar, pero sabes que me gustaría terminar con el tema de la expulsión de Embolo, porque ahora todo el mundo en las redes te dice, revisaron la simulación de Embolo, pero no revisaron cuando simuló Messi, no revisaron cuando simuló, a ver, el VAR no revisa las simulaciones, no revisa simulaciones, esta simulación se revisó porque se recurrió al protocolo de confusión de identidad. Pues como habían amonestado a Paredes, hubo que amonestar al otro que simuló, ¿sí? Entonces, si no hubieran amonestado a Paredes, si nada más hubiera marcado la falta y no amonesta a Paredes, no se hubiera revisado. Como se recurrió al protocolo de confusión de identidad, ahí sí hubo que revisar la simulación y sí se amonestó. Pero las simulaciones no las revisa el VAR de rutina. A lo mejor al revisar un penal, sí, resulta que simuló y lo terminan amonestando, pero por sí solas no se revisan las simulaciones, ¿no? Ya volviendo a tu pregunta de la solamente quedan 4 partidos. Entonces está muy difícil que le den la final. Nos lo borraron de 16avos, nos lo borraron de 8avos, nos lo borraron de 4tos. La semifinal sería el sueño que le dieran la semifinal y la ilusión y la fantasía que le dieran la final. Lo que nos queda es que tal vez le den el tercer y cuarto lugar de consolación. Pero de hablar, yo pienso que sí le salió muy caro haberle anulado el gol a Vini en el partido de Brasil. Yo se lo comenté a mi hermano, a la FIFA no le gusta que le anulen goles a Brasil. Y como fue, no lo han regresado, pero el lunes es el gran corte, y si el lunes lo mandan a México, pues ya nos quedamos sin nada más, o podría pitar alguno de los 4 partidos que quedan.
5: Ojalá, Lalo, que todavía se mantenga César Arturo Ramos en esta Copa. ¿Algo más que agregar, Lalo?
4: Pues nada, que está viva la polémica en el otro partido, en el de Inglaterra, por decisiones polémicas que perjudicaron a Noruega, pero así es el fútbol, ¿no? Así es el fútbol. Ha dado mucho de qué hablar el arbitraje.
5: Muchísimo, muchísimo. Lalo, te queremos agradecer, te mandamos un abrazo y te dejamos para que sigas disfrutando de este domingo.
4: Igualmente, buenas noches, gracias por tomar en cuenta mi opinión, hasta luego.
5: No, al contrario, un fuerte abrazo. Eduardo Bricio, nuestro analista de arbitraje.
3: Y ya se encuentra con nosotros, y le agradezco mucho por su tiempo y por estar en Espacio 2026, Jaime Ordiales, directivo en su momento deportivo de Chivas, de América, Cruz Azul, mundialista de la selección mexicana y con una experiencia y un conocimiento de fútbol amplio. Jaime, ¿cómo estás? Muchas gracias por estar con nosotros. Aquí en cabina te saludamos, Alex Cervantes, y quien te habla, Memo García. ¿Cómo estás, Jaime?
6: Muy bien, Memo, muchísimas gracias. Saludos, Alex, también para ti. Desde lejos aquí también a Eduardo, que estuvo con ustedes. Un abrazo fuerte.
5: Jaime, pues prácticamente preguntarte, ¿no? Si te parece, vamos a arrancar con la selección nacional. Porque si también hay una voz autorizada para poder hablar de ello, eres precisamente tú. ¿Cuál sería tu análisis final de la participación del equipo que dirigió el Vasco Javier Aguirre en este Mundial del 2026?
6: Yo creo que cumplieron satisfactoriamente porque pues, al final de cuentas la primera fase y la eliminación de Ecuador, aun cuando en algunos partidos no fue tan convincente como a todos nosotros nos hubiera gustado, creo que fueron muy prácticos, una selección que se entregó, que se brindó ante a un estadio y una afición y un país que se le regaló, se le entregó a la selección y siempre emocionalmente eso es un empuje, un espaldarazo muy importante, ¿no? Yo creo que en ese sentido pues, se manejó bastante bien en esa primera fase y luego en la fase de 16avos, pero pues igual nos quedamos cortos tratando de pasar a la siguiente ronda, ¿no? 8avos, te digo, con Ecuador lo hizo bien, digo, 16avos lo hizo, pues ya me estoy confundiendo, 8avos, ¿va?
3: 16avos,
6: Ecuador. 16avos con Ecuador lo hizo bastante bien, pero porque creo que el primer tiempo fue el mejor que practicó durante durante los cuatro partidos primeros, y luego pues con Inglaterra, al final de cuentas hizo pesar la experiencia, la capacidad, aun cuando tuvimos un hombre más muchísimo tiempo en el partido, no encontramos la forma ni la llave para poderles hacer daño, para entrar. Creo que hicimos pues, a lo mejor lo que a lo mejor le acomodó mejor Inglaterra los últimos 20, 25 minutos, cuando a lo mejor intentar otra cosa hubiera sido un poquito mejor, pero esa es una opinión muy personal. A todo lo pasado es muy fácil hablar y juzgar. A mí me parece que fue, en términos generales, satisfactorio.
3: Esta semana ya se confirma y se oficializa, Jaime, que Rafa Márquez se queda como el técnico de la selección nacional, y hemos hablado con varios personajes de México aquí en la mesa, lo hemos platicado, que la duda que tenemos con Rafa es su falta de experiencia dirigiendo equipos de primera división. ¿Tú cómo ves? ¿Está bien o debería de haber sido un técnico con experiencia el que se hubiera quedado al frente de la selección?
6: Rafa fue un jugador destacado. Al jugar en equipos tan importantes como jugó, debió de haber asimilado mucho de los conocimientos de los grandes técnicos que tuvo. Creo que es un tipo conocedor, preparado. Si bien es cierto, nada más ha dirigido en la primera red de España, me parece que no todo es la experiencia, si es una bondad la experiencia para mí, la capacidad, la repetición de acierto y error. Yo creo que el fútbol, ustedes lo ven hoy, más que nunca es acierto, error, error, acierto, ¿no? El gol del rechace del portero en un juego, el rechace del portero en el otro partido. Son quien acierta y quien se equivoca. Hay goles como el de ayer con Argentina, que bueno, son golazos, pero en el fútbol pasa mucho. Entonces esa experiencia normalmente a Rafa no la tiene o la tiene muy poca, pero también es cierto que la continuidad, el conocimiento de los jugadores, la juventud de él y los deseos le pueden ayudar, ¿no? A mí, en términos generales, si nos vamos a por el lado del ideal, pues, a lo mejor uno dice, bueno, pues podría haber alguien ideal, pero nunca sabemos cuál es el ideal. Puedes traer al mejor y a lo mejor no funciona, ¿no? Probablemente si traes al de mayor capacidad o al de mayor conocimiento, al mayor éxito o logros deportivos, y no funciona, ¿no? Yo creo que es una buena oportunidad, es una nueva experiencia para él, porque ser auxiliar es muy diferente que ser el técnico. El manejo de los grupos, el manejo de jugadores importantes en un país, pues bueno, vamos a ver. Yo creo que hay que darle la oportunidad, se le dio. Tal vez no fue lo más adecuado como se manejó siempre. Me parece que si se la das, se la tienes que dar en el momento que quieras. No tienes por qué anticipar tanto una situación. Al final de cuentas, es un jugador que destacó entre los mejores de México en el mundo. Y bueno, pues tenía a lo mejor una gran oportunidad también, porque hay que empezar la carrera. Uno empieza de futbolista y empieza de novatito. El técnico también es así. Y aunque hoy es una gran responsabilidad, también son 4 años para poder ir sumando experiencia, ¿no?
5: Jaime Ordiales con nosotros en Asir Deportes, Espacio 2026. De acuerdo, Jaime, porque, bueno, vamos a darle, ¿no?, ese beneficio de la duda, porque como jugador, pues todos mis respetos. Como técnico, habrá que esperar para ver de qué es capaz. Pero también sabemos, Jaime, que va de la mano, pues la materia prima, ¿no?, el equipo, los jugadores. En este proceso de aquí al 2030, ¿tú cómo ves a esta selección? Porque hay jugadores que ya se van y hay jugadores que se mantienen.
6: Sí, mira, Alex, yo hace un par de meses antes de que empezara el Mundial hice un comentario y yo, no me equivoqué, creo que hay una base de jugadores, 20, 20 y tantos jugadores en México de muy buen nivel, que pueden competir en todos los fútboles del mundo, o sea, es de muy, muy buen nivel. El único problema es que no veía mucha cantidad, ¿no? Hoy viene un recambio generacional otra vez, porque pues, obviamente van saliendo jugadores y van entrando nuevos. Y si han asomado la cabeza Brian, Mora, Hormiga González, varios jugadores jóvenes que parece que tienen cosas muy importantes, que tienen capacidad y que lo están demostrando día a día. Bueno, pues si el futuro y salen más jugadores en México, que es lo que creo que nos está faltando, no sé si el sistema de competencia, las formas, pero se ha disminuido el número, la cantidad de jugadores de gran nivel para competir por un puesto, ¿no? Hoy sí hay dos, ¿no? Ves de contención y está peleando Romo con Álvarez una posición, o con Ley, o con Lira la otra, pero no ves los 8 o 9 que había, por lo menos en mi tiempo, ¿no? En los mundiales 98, no, antes, me parece que en ese sentido necesitamos sumar, sacar más jugadores de alto nivel competitivo, como los que cité, ¿no? Me parece que la base importante, los Piojos, la gente importante, los Orbelín, todos ellos, Alexis Vega, pues seguirán y tendrán un periodo, ojalá Vázquez que sea posicionado como uno de los grandes referentes del fútbol mexicano. Yo creo que vamos a ver si Quiñones llega a otro mundial, porque la verdad fue muy positivo para el fútbol mexicano. Creo que de los naturalizados que ha habido en México, pues es de los que más rendimiento han tenido, tal vez el Iciña. Entonces, pues bienvenido, y bueno, pues a ver si nos permite eso, tener una estructura, una base, una columna vertebral sólida y ir sacando un poquito más, porque buenos hay, pero no hay suficientes como me parece tendría que salir, ¿no?
3: Hablando ya lo de que este torneo, Jaime, semifinales, Francia-España, Inglaterra-Argentina, ¿a cuál de estos cuatro ves como el principal favorito para ganar el torneo y cómo ves los juegos?
6: Bueno, mi opinión muy personal, Francia es el mejor equipo. Hay que demostrarlo en la cancha, porque en el fútbol pasa cualquier cosa, sobre todo en un juego. Argentina ha aprovechado muy bien sus momentos, aunque ayer prácticamente estaba en la lona. Me parece que ayer hay que reconocer el gran trabajo que hizo Suiza en el Mundial, en general, porque ayer, muy probablemente, si no está la expulsión de Mbolo, me parece que hubiera ganado Suiza. En mi opinión muy personal, ¿no? Y Noruega también ha hecho un gran mundial. Entonces, mi favorito es Francia. Me parece que aún sobre España, que también es el que yo consideraba entre Francia y España que podían ser campeones del mundo, Argentina nunca lo vas a poder hacer un lado, porque pues, por algo es el campeón del mundo, ¿no? Pero está muy pareja. Inglaterra tiene un gran desgaste físico. Creo que del desgaste físico que tuvo en México, que fue tremendo, tremendo. Uno veía el semblante de los jugadores al final del partido y decías tú, no, estos están muertos, ¿no? Y creo que todavía este partido fue también muy desgastante, ¿no? Entonces, me parece que ahí va a pesarle a Inglaterra el partido.
3: Oye, Jaime, Francia tiene un ataque muy poderoso. ¿Sería lo mismo de poderoso sin Mbappé? ¿Crees que es el jugador más importante de este equipo?
6: Pues no, yo creo que Mbappé está pasando un gran momento futbolístico. Creo que el Mundial se le ha abrazado el Mundial con mucha motivación, muy alegre. Tiene grandes compañeros. Es que todos los delanteros ahí son muy buenos. Los 5 que juegan, porque hasta los cambios con Barcola y con Doye son excelentes jugadores. Entonces yo creo que de medio campo para adelante, sin duda es el mejor equipo, pero por mucho para mí, ¿no? Aunque España tenga un gran manejo de medio campo y de jugadores muy que juegan muy fácil y hacen muy bonito fútbol, me parece que su ritmo comparado al francés es más lento, ¿no? Pero puede pasar cualquier cosa cuando ya juegan selecciones de este nivel. A mí, te digo, me gusta mucho lo que es Francia, ¿no? Y sí tiene mucha capacidad ofensiva y lo ha demostrado. Hay que ver ahora que juega contra equipos que tienen más capacidad ofensiva, a ver si su defensa lo aguanta, ¿no?
5: Jaime, de verdad que es tal cual muy rico platicar contigo por los conceptos que nos das. Tenemos un minutito ya para irnos a la pausa. Te quiero preguntar, claro. Francia, entonces, por lo que dices, ¿lo ves como campeón del mundo?
6: Sí, yo sí, personalmente sí.
5: Contra España le va a costar, ¿no crees?
6: Le va a costar y puede pasar cualquier cosa, porque te digo, vemos a la España, ¿no? Puede tener lapsos no buenos de juego y pasa, y gana, ¿no?
3: Jaime Ordiales, muchísimas gracias por estar con nosotros, te lo valoramos mucho y te deseamos éxito en tus próximos proyectos.
6: Muchas gracias, Memo, te mando un abrazo, Alex, a ti también, muchísimas gracias por la invitación al programa.
3: Jaime Ordiales, directivo del fútbol mexicano, mundialista en Francia 98, gran medio de contención, muchos ya no se han de acordar, pero los que ya pasamos de los 50, claro, Sí nos acordamos de él. Y bueno, pues hay sus comentarios muy atinados, ¿no?, en varios aspectos, y estamos teniendo opiniones de distintos personajes del fútbol mexicano sobre Rafa Márquez, y siempre será interesante, ¿no?, tener distintas opiniones.
5: La verdad, yo lo repito, qué gran entrevista. O sea, la realidad de los conceptos que maneja, opiniones, muy centrado. Sí, nos ha dejado mucho, mucho que meditar, ¿no?, en cuanto a la selección nacional. Y mira, creo que en muchos, o la gran mayoría de los que hemos tenido aquí mismo en entrevistas, viene a Francia como el máximo candidato y el campeón de este torneo.
3: Vamos a ver qué dice España, ¿no? Porque, digo, sí, Francia domina en los antecedentes. Tienen uno solo. En el anterior fue en Alemania, ganó 3-1. Francia ese juego con un gol de Zidane, de Ribéry y otro más ahorita, ya no me acuerdo de quién. Anotó Villa el primero, allá en Hanufa, ¿no? Se pronunciaba. Hanufa, no me acuerdo, ajá, tus reportes, sí, de aquel entonces. Vamos a una pausa y regresamos.
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2: Desde Italia 90 no había cuatro semifinalistas que habían sido campeones de la Copa, arroba Ataque Futbolero.
3: La final del torneo de fútbol se jugará el próximo 19 de julio en el estadio MetLife Stadium en Estados Unidos. Ya se ha presentado la versión especial del balón trionda que se utilizará en ese partido. En las redes oficiales de la marca de las tres franjas y del propio torneo, se puede ver el anuncio de Trionda Final, el cual deja atrás los colores verde, rojo y azul para adoptar un diseño negro con dorado, en el que se puede leer New York, New Jersey.
4: Soy Mariana Santiago y esta es la notita futbolera.
5: Estamos de vuelta, amigos, en Asir Deportes, Espacio 2026, ya prácticamente la recta final. 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
6: ¿Y qué dijeron? No va a estar Arturo Sanguino hoy, ¿no? Como creen, es domingo, pero él sigue cumpliendo y aquí lo tenemos. Arturo, ¿cómo estás? Buenas tardes, bienvenido a Espacio 2026. Rafaela Pimienta, ¿no? Una de las, ¿cómo se puede decir? Agentes más importantes que hay a nivel mundial. Entre los jugadores que representa está Erling Haaland, de las pocas mujeres que hay con licencia FIFA. Y habló del tema de Gilberto Mora, ¿no? Que mucho se habla si va a

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2: Explodir. Entonces, la más importante, queremos Gilberto Mora, que sea la cara del México, que va a hacer tanto por México, tenemos que dejarlo tranquilo. Es el más importante.
3: Ahí está, compañeros, Rafaela Pimenta hablando de Gilberto Mora, que ayer lo vimos de vikingo apoyando a Erling Haaland y a la selección de Noruega. Sí. Salen con la derrota, pero él la está disfrutando bomba. Como dicen los memes, la está pasando muy chicles bomba.
4: Sí, es correcto. ¿Cómo andas, Arturo?
3: ¿Qué pasa, Alex? Todo bien, aquí andamos listos ya, emocionados para el partido de Francia contra España, y más allá también buscando información de la selección mexicana.
4: Perfecto. Oye, y ahora que hablabas con ella y todo lo demás, ¿no te dijo nada el Chaquito? Dicen que se va de Italia, ¿no?
3: Justo, es que más bien también depende de su lesión, porque evidentemente lo que sufre con la selección mexicana enciende las alarmas para Rafaela, para Santi y para el propio Milan, que se posiblemente salga del equipo porque no ha dado los rendimientos que se esperaba.
5: Arturo, muchas gracias por el reporte y un tecito de miel y limón porque te escuchamos agripado.
4: Chupa limón, mi querido Arturo.
3: Fuerte abrazo para todos, buena tarde.
4: Saludos.
5: Arturo Sanguino ahí con lo de Rafaela Pimienta. Y es momento de dar una vuelta a la copa.
6: Gianni Infantino, presidente de FIFA, plantea impulsar Copa de 64 Naciones para 2030. Sustituyendo en el cargo a Marcelo Bielsa, Diego Forlán será el seleccionador absoluto de Uruguay hasta marzo del 2027. Se espera comience como interino en septiembre próximo. Jorge Hank, dueño de los Xolos de Tijuana, aseguró que gastaron más de lo que recibieron a cambio por alojar a la selección de Irán.
7: Bien padre por dar el servicio, no por otra cosa. Y bien padre por Tijuana, por Baja California, porque realmente a nosotros nos costó una buena lana. Sí, sí pagaron una renta, pero esa renta traía consigo el hecho de que todo el equipo no podía practicar, que toda la sub-20, la sub-21 y la T no podían practicar. Y bueno, te trae unos costos, ¿no? Que eran mayores a lo que nos pagaron. Pero a final de cuentas, de lo que se trataba era de México como anfitrión, pues que fuera anfitrión, ¿no? Y la anfitrionía se venía hasta Tijuana, ¡qué padre! Y por otro lado, pues qué padre que la FIFA lo aprobara, ¿no? Que dijera, bueno, es un estadio que sí cumple con las expectativas, que sí cumple con lo que se necesita. Y ellos se fueron muy contentos, y la directiva de ellos también tuvieron muy buen trato, no nomás de Cholos y no nomás de Caliente, sino de todo Tijuana.
6: Mientras que Senegal anunció la destitución de Papé Chao como técnico de los Leones de la Teranga. Asir Deportes, Edgar Flores.
4: Bueno, llegó el momento, vámonos ahora con el 5 en 1 para terminar.
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9: Martes y miércoles, semifinales de la Copa, Francia contra España en Dallas y Argentina e Inglaterra en Atlanta. La FIFA analizará aumentar a 64 selecciones para próximas ediciones de la Copa, señaló el presidente Infantino. Lionel Messi consiguió un nuevo récord en su carrera al consagrarse como máximo asistidor en la historia de las Copas con 10 pases para gol. Pide Lionel Scaloni, técnico de Argentina, no mezclar el tema de las Malvinas con el partido ante Inglaterra de semifinales. Esta será la primer semifinal en la historia de la Copa, en la que se enfrentarán los 4 mejores equipos del ranking de FIFA.
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5: Gracias a Rodrigo Herrera. Entonces, mañana conoceremos seguramente el árbitro del juego de Francia-España. Y a ver qué sucede, ¿no? Con César Ramos Palazuelos. De verdad es que extraña mucho. Ya nos los decía Lalo Bricio, aparentemente lo castigaron, ¿no? Por ese gol que anula a Vini. No tendría que ser así, creo que tuvo un buen rendimiento. Y ya después le preguntaremos a Lalo, se había rumorado de que para el juego por el tercer lugar pondrían una mujer. Vamos a ver si es así, porque mañana también ya escuchábamos a Lalo, hay un recorte. Y a ver si siguen, pues, ya sean los asistentes mexicanos o que César, ¿no? Pues tenga el chance de estar en una semifinal.
4: Ojalá, será mañana un día clave para saber si lo van a designar o no. Y por otro lado, ayer lo platicábamos, Memo, bueno, pues a final de cuentas ayer Argentina metió 3, pero Messi no marcó. Entonces está esta pelea por el botín de oro, junto
5: pues con parece que es con entre ellos dos, ¿no? Porque Kane y Bellingham tienen 6, uh-huh. Todavía pueden.
4: Haaland
5: faltan
4: ya no
5: dos juegos, sí, Haaland ya se despidió. Pero sí, parece que entre ellos va a estar la pelea. Ayer nos decía Jesús, nuestro analista de tecnológico, uh-huh. Que según la IA decía que Mbappé 10 goles, ¿no?
4: Así es.
5: A ver qué pasa, ¿no?
4: Ahí está. O sea, uno el martes y otro más en la final.
5: O dos en la final.
4: Pero acuérdate que decía que para la final se
5: tenía 1-0. Ah, sí, cierto, sí, tienes razón.
4: ¿No?
5: Sí, porque decía 2-1 creo que en semis, ¿no?
4: Ajá, exactamente.
5: Ya estaremos checándolo con Jesús.
4: Oye, a ver qué más. Ya no me quedó muy

0: claro en tu punto de vista. Entonces, ¿quién gana el martes?
1: Yo digo
0: ¿sí
1: que Francia,
0: Francia o España?
1: No,
0: ah, ¿sí?
1: Francia y Argentina okay. El otro.
0: Perfecto.
1: Vamos a ver qué pasa.
0: Muy bien, y la invitación para que entren a sir.dixo.com, escuchen el podcast de Gol Gana, y bueno, ya se la saben, contestan preguntas y lo hacen de manera correcta, se ganan puntos a Sir que pueden canjear por grandes premios.
1: Ya nos vamos, muchas gracias por estar con nosotros en Espacio 2026, a nombre de Lalo Cortés en la producción, César Palomo en los controles, Alejandro Cervantes y quien les habla, Memo García. Todavía vamos a seguir esta semana, hasta el próximo domingo, de 6 a 7, hasta que conozcamos al próximo campeón. Muchas gracias y que tenga muy buena semana.
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0: Bienvenidas y bienvenidos a La Hora Nacional. Hoy, 12 de julio, vamos a arrancar la segunda mitad del año con mucha celebración, porque entramos a la recta final del Mundial Social platicando de las estrategias de seguridad y también de organización para esta gran fiesta futbolera.
1: Les vamos a presentar las estampas del Mundial Social con historias de distintos puntos del país y del mundo que muestran cómo viven este encuentro deportivo las y los mexicanos.
0: Además, si están planeando qué hacer los siguientes días, no se pueden perder la chilanguía de esta semana. Trae recomendaciones culturales, artísticas y de entretenimiento para aprovechar todo lo que se puede hacer en la capital y más allá.
1: También visitamos el Museo Textil de los Pueblos Indígenas y Afroamericanos con exposiciones que muestran las expresiones culturales de comunidades indígenas.
0: Conoceremos la historia de las mujeres tejedoras de San Felipe del Progreso en el Estado de México. Vamos a platicar de su trabajo artesanal y la importancia de los textiles como parte fundamental de la comunidad.
1: También tenemos una cápsula dedicada al Día Mundial del Rock, con un recorrido por la historia de este género que transformó la música y rompió paradigmas en todo el mundo.
0: Más adelante, Los Ángeles Verdes nos van a dar recomendaciones para viajar seguro por carretera en estas vacaciones de verano. Traen consejos prácticos para las y los automovilistas.
1: Y tendremos los flashazos del bienestar con información breve y útil sobre programas y servicios que apoyan a las familias en el país.
0: Cerramos esta primera media hora con la música de Kushmik, un proyecto de la Ciudad de México que fusiona el reggae con sonidos latinos. Esto en el marco de la conmemoración del Día del Reggae el pasado 1 de julio. A una semana de que termine el Mundial Social, está bueno hacer un recuento, porque México volvió a colocarse como un gran anfitrión, no solo por la organización deportiva, sino por el ambiente que se vivió en calles, plazas, estadios y ciudades del país.
1: Desde la planeación se trabajó de manera coordinada entre autoridades federales, estatales y locales para garantizar las condiciones de movilidad y orden en todas las sedes, lo que permitió que fuera un evento con alta participación ciudadana.
0: Y algo que ha marcado la diferencia es la activación de espacios públicos. En Paseo de la Reforma se instalaron pantallas gigantes y zonas de convivencia, pero también hubo fanfest en alcaldías de la capital y en Monterrey y Guadalajara, acercando los partidos a miles de personas.
1: Además, se rehabilitaron canchas en distintas comunidades, lo que dejó un impacto más allá del torneo al fortalecer la infraestructura deportiva local y abrir espacios para niñas, niños y jóvenes.
0: También se implementaron dinámicas de participación, como la entrega de boletos y reconocimientos a las jóvenes destacadas en las cascaritas, con lo que el gobierno de México promovió el talento y la cultura del deporte.
1: Este Mundial Social deja la imagen de un país que no solo organiza, sino que integra, celebra y comparte el deporte desde lo comunitario. La fiesta del fútbol nos está dejando con muchas, muchas emociones. Goles que pusieron al público de pie, sonrisas, lágrimas de despedida, festejos intensísimos y un esfuerzo constante dentro de la cancha.
0: Es una edición memorable porque se hizo por primera vez en 3 sedes, lo que permitió una participación más amplia en distintos puntos del país.
1: Vamos a ver cómo se vive la recta final del Mundial. Nuestro compañero Orlando Abad nos presenta las estampas del Mundial.
2: Hay momentos que duran apenas unos segundos, pero que se quedan para siempre. Las estampas del Mundial son justamente eso, pequeñas fotografías, postales de colección que guardamos en la memoria y que nos recuerdan que una fiesta deportiva también se construye con historias, emociones y encuentros entre personas. Este Mundial Social nos ha regalado imágenes que van mucho más allá de un estadio. Nos ha dejado escenas que hablan de identidad, de inclusión y de alegría de compartir una misma pasión. Una de esas postales fue ver a la presidenta de México, Claudia Sheinbaum, celebrar con entusiasmo los goles de la selección mexicana, acompañada de familias y aficionados, viviendo la emoción como millones de mexicanas y mexicanos. Una imagen que mostró cómo el fútbol puede reunirnos en una misma celebración. Quedará en la memoria el partido entre México y Ecuador, que pudo escucharse en Nahuatl. Gracias a aficionados que narraron en esta lengua originaria durante su transmisión en el Fan Fest del Campo Marte, acercando el fútbol a nuevas generaciones y reconociendo que la diversidad cultural también forma parte de nuestra manera de vivir este mundial. Otra estampa inolvidable llegó después de la eliminación de México. El gesto del jugador inglés Jude Bellingham con el joven mexicano Gilberto Mora, un abrazo, unas palabras y un intercambio de playeras que recordaron que más allá de la competencia, el deporte también representa respeto y admiración. Otras imágenes que no necesitan palabras son los rostros de millones de mexicanas y mexicanos en las calles festejando, plazas llenas de familias siguiendo cada partido, los abrazos entre desconocidos después de un gol, los rostros de niñas y niños que vivieron por primera vez la emoción de una fiesta del Mundial en casa. Porque el fútbol también se juega en las calles, en las comunidades y en el corazón de quienes lo hacen suyo. Estas estampas son recuerdos pequeños en apariencia, pero enormes en significado. México celebró, compartió y convirtió el fútbol en una fiesta de identidad y unión.

0: La Ciudad de México tiene una de las ofertas culturales más grandes del continente. Hay más de 170 museos, 150 teatros activos y programación continua todo el año. A esto se suman zonas como el Centro Histórico, Chapultepec, Coyoacán, que funcionan todas como corredores culturales con actividades permanentes.
1: Hay una intensa actividad turística y artística que no se detiene. Festivales, exposiciones, rutas gastronómicas y espacios públicos que son puntos de convivencia. Vamos con la información que nos prepararon Orlando Abad y Germán Gastelum en La Chilanguía.
2: Bienvenidas y bienvenidos a una chilanguía más.
3: La ciudad invita a recorrerla sin prisa. Espacios como Coyoacán, la Roma y el Centro Histórico concentran mercados, cafeterías, museos y vida cultural constante, donde cada calle ofrece esa magia capitalina, mi hermano.
4: Y si buscas una experiencia profundamente mexicana,
5: lucharán dos de tres caídas sin límite de tiempo.
4: La lucha libre en la Arena México sigue siendo uno de los espectáculos más representativos. Máscaras, tradiciones, narrativa deportiva y cultura popular en un mismo escenario.
3: Y dentro de la oferta teatral infantil, el domingo se consolida como un día clave en el Teatro Telón de Asfalto.
2: ¿Por qué?
3: Dos estrenos, mi Germán. Destacan dos estrenos en su genial programación.
4: Bueno, el primero es Benito, una aventura musical que se presenta todos los domingos a las 14 horas, con una historia centrada en la autoestima, el bullying y la importancia de creer en uno mismo.
3: No caigan en el síndrome del impostor, crean en ustedes mismos. El segundo es El Dragoncito, que no sabía rugir. Un musical didáctico que se presenta los domingos a mediodía, a las 12 horas, donde un pequeño dragón busca descubrir su voz y su identidad.
4: Bueno, es de saber que ahí hago un personaje para que vayan a verlo.
3: Sí. Ambas propuestas convierten el teatro en una herramienta de formación emocional.
4: Así, entre recorridos urbanos, museos, lucha libre y teatro infantil, bueno, la Ciudad de México confirma su diversidad cultural como una experiencia que se vive todos los días.
3: La invitación es clara: salir a caminar la ciudad y dejarse llevar por sus múltiples formas de expresión.
4: Tal vez te puedo ser la hurracarrana.
3: Sí, es cierto.
0: Y hablando de oferta cultural, en el Centro Histórico de la Ciudad de México abrió el Museo Textil de los Pueblos Indígenas y Afromexicanos, un espacio que pone en primer plano una parte fundamental del patrimonio cultural del país.
6: Este museo no solo exhibe piezas, documenta procesos, técnicas y saberes comunitarios que han sobrevivido a lo largo del tiempo y reconoce a las personas que tejen identidad, memoria y economía en muchas regiones del país. Vamos a ver y escuchar una cápsula sobre este museo.
7: En el corazón del Centro Histórico de la Ciudad de México, frente al Templo Mayor, abrió sus puertas el Museo Textil de los Pueblos Indígenas y Afromexicanos, un espacio dedicado a reconocer la diversidad y riqueza cultural que habita en los textiles de México. Ubicado en el histórico Palacio del Marqués del Apartado, construido entre finales del siglo XVIII y principios del XIX por el arquitecto Manuel Tolsá, el museo reúne distintas capas de la historia de la ciudad. Además de su valor arquitectónico, conserva vestigios arqueológicos hallados durante su restauración, entre ellos esculturas y restos de una antigua escalinata mexica que pueden apreciarse a través de su ventana arqueológica. Los textiles forman parte de la vida cotidiana, ceremonial y comunitaria de numerosos pueblos indígenas y afromexicanos. En ellos se preservan conocimientos, técnicas, materiales y símbolos que han sido transmitidos de generación en generación. A través de una colección integrada por obras de maestras y maestros artesanos de distintas regiones del país, el MUT invita a conocer la profundidad histórica, técnica y cultural de estas expresiones, así como los procesos de tejido, bordado, hilado y teñido que continúan vigentes en las comunidades. La experiencia incluye una sala interactiva donde podrás explorar técnicas textiles, fibras, tintes y territorios, además de conocer el nombre de diversas prendas en sus lenguas originarias. También cuenta con un área lúdica que acerca a niñas, niños y familias al universo textil mediante el juego, la creatividad y la exploración. Puedes realizar tu recorrido con visita guiada o mediante una audioguía disponible en español, inglés y náhuatl. Ven a descubrir las historias, los saberes y las culturas que viven en cada textil. Te esperamos en el Museo Textil de los Pueblos Indígenas y Afromexicanos.
0: En San Felipe del Progreso, en el Estado de México, el trabajo de las mujeres tejedoras es una expresión de su cultura. Cada pieza textil refleja historia, territorio y conocimiento heredado.
6: Es una actividad que no solo tiene valor económico, sino también social y simbólico. En muchos casos, el tejido se convierte en una forma de organización comunitaria y de transmisión de identidad entre generaciones. Vamos a conocer más sobre su trabajo en la siguiente cápsula.
8: En cada puntada hay historia, en cada hebra memoria. El telar no solo entrelaza hilos, sostiene una identidad que se niega a desaparecer. En comunidades de San Felipe del Progreso en el Estado de México, mujeres artesanas mantienen viva una tradición que se porta con orgullo y que más allá de la estética representa raíces profundas.
9: Aprendí el orgullo de aportar el traje como recuerdo de ellos. Siempre es el mismo traje y pues no cambia. No es como la ropa de otros que cambian de moda, pero esto no cambia en nada porque sigue igual.
10: Pues yo de los que hago de esto, compro el hilo o preparo la lana y se lava, se pinta. De lavarlo cuesta mucho. Se pone la pintura y se hila, se prepara todo el material. Se urde la varilla así y ya después se pone a tejer uno.
8: El telar se convierte entonces en un lienzo donde la imaginación cobra vida. Cada diseño es único, cada figura tiene un significado y cada pieza cuenta una historia distinta.
10: Le dibujo a ese, le pongo conejos, pájaros, colibrín. Ahí le puedo meter varios dibujos.
11: Actualmente ya estamos usando ahorita las jóvenes que ahorita estamos viviendo en esta actualidad y al mismo tiempo ahorita los alumnos que van a la escuela lo ocupan también un día a la semana que lo llevan como parte del uniforme y a los niños llevan el pantalón de manta y la camisa de manta junto con el bordado que lleva como se identifica como ropa mazahua de aquí de San Felipe del Progreso.
8: Así, entre telares y colores, estas mujeres no solo crean ropa, resguardan una herencia. Sus manos tejen identidad, dignidad y resistencia, y en cada prenda llevan consigo un mensaje claro. Mientras haya quien la porte con orgullo, la tradición mazahua seguirá viva.
6: El Día Mundial del Rock se celebra cada 13 de julio. Esta fecha reconoce la influencia de un género que transformó la música y la cultura contemporánea, rompiendo esquemas con referentes globales como los Beatles y los Rolling Stones. Estas bandas tuvieron un impacto que definió nuevas formas de identidad y de expresión.
0: En México, el rock también se consolidó en una escena muy diversa y con mucho peso cultural, con bandas como Caifanes, Fobia, La Maldita Vecindad y Los Hijos del Quinto Patio, El Aragán y Lead and Roll, que ampliaron el lenguaje del género desde lo urbano, lo alternativo y lo social. Vamos a ver y escuchar un reportaje sobre el tema.
12: El rock no es solo un género musical, es una forma de mirar el mundo, una expresión que ha acompañado a generaciones enteras para cuestionar, celebrar, resistir, enamorarse y encontrar identidad. Cada 13 de julio se conmemora el Día Mundial del Rock. Una fecha inspirada en el concierto Live Aid, realizado en 1985 para recaudar fondos contra la hambruna en Etiopía. Aquella transmisión reunió a millones de personas y confirmó que la música puede convertirse en una poderosa herramienta de solidaridad. En México, el camino del rock ha enfrentado censura, cambios culturales, transformaciones tecnológicas y una industria que constantemente se reinventa. Sin embargo, ha logrado permanecer vivo porque nunca ha dejado de conectar con las personas. Quienes han dedicado su vida a este género saben que el verdadero motor del rock no está en la fama, sino en la pasión por la música. Es el caso de Cha, músico, bajista y fundador de Fobia, Gran Sur, y creador del concepto Moderato.
13: Yo empecé a tocar
6: porque antes que nada soy fanático, soy fan, como dicen ahora, ¿no? Desde muy chiquito escuchaba discos de rock por influencia de mis tíos, de mis papás. Es padre que como que todos escuchaban algún tipo de rock o de música diferente, entonces como que eso me formó. Me encanta la música, me encanta la historia detrás de la música, las biografías, dónde grabaron, qué hicieron, cómo lo hicieron. Entonces como que eso me motivó mucho a tocar y tuve la suerte de encontrar gente súper talentosa cuando empecé a tocar, que son mis compañeros de Fobia, con los que llevamos ya varios años haciendo música. Y lo emocionante de todo esto, además de hacer la música, es que la gente cante nuestras canciones. El último show que hicimos, al menos en la Ciudad de México, Guadalajara y Monterrey, fueron muy emocionantes, que había diferentes generaciones cantando nuestras canciones. Y son canciones que las primeras las hicimos cuando teníamos 18 o 20 años. Creo que eso es lo padre del rock, que es algo que te puede acompañar toda la vida.
12: Esa capacidad de trascender el tiempo es una de las grandes fortalezas del rock. Hay canciones que pasan de padres a hijos y de hijos a nietos, que conservan el mismo poder de emocionar décadas después de haber sido escritos. Pero mantenerse vigente durante tantos años también implica resistir, como menciona Luis Álvarez, de El Haragán y Compañía.
13: Es un trabajo de aguante. Sobreponerte a todas las crisis, todas las pérdidas que pueden haber. Sí. Es como una familia, sí. Una banda es como una familia. Y mantenerlos unidos a estos niños, pues es algo difícil, pero seguimos después de 35 años.
14: Es tiempo de cambiar, darle un giro a mi personalidad.
12: La historia del rock también ha cambiado junto con la tecnología. Cambiaron las herramientas y las formas de producir, pero la necesidad de crear permanece intacta, como dice Cha.
6: Antes, te digo, no había como estas facilidades y ahora puedes tener programas de computadora que te ayudan a hacer todo esto, ¿no? Y esto implica que haya mucha música muy distinta y cosas muy nuevas. Pero a fin de cuentas, está estas ganas de decir algo. Entonces, va cambiando, va evolucionando y el rock en particular ya no es esta fuerza comercial que había en algún momento, esta fuerza cultural tan fuerte que fue en algún momento en los años 60, por ejemplo, en los 70, incluso todavía en los 90. Creo que ahorita ya ha cambiado. Lo llevan matando desde hace años, ya sabes, todo el mundo dice que el rock ya se murió y que ya se murió. Y sí, tal vez ya no sea tan presente como antes. En los festivales, por ejemplo, los grupos que son los headliners, que les llaman, pues son grupos que tienen 30 o 40 años. No hay grupos nuevos headlineando. Son muy pocos y muy raros y no logran tener estos públicos masivos como en su momento lo tuvieron. Pero se están haciendo cosas muy interesantes y vuelve a ser música de nicho. Yo lo comparo mucho con el jazz, que el jazz ha estado ahí siempre y los grupos nacionales e internacionales están haciendo cosas súper interesantes y yo creo que en algunos años va a haber un resurgimiento del rock con todas estas bandas y con toda la gente que está haciendo música ahora.
12: El rock sigue encontrando nuevos públicos. Ya no pertenece únicamente a quienes crecieron con él. Ahora también emociona a niños, niñas y jóvenes que descubren estas canciones por primera vez. ¿Cómo nos comparte Toño Lira de Lira and Roll?
15: Muchísimos chavos de 16, wow, 17 años. Sí.
16: Sí, chavitos, digo que realmente en estos conciertos donde vamos, que son las ferias de ahí de los estados, pues bueno, va todo tipo de gente, va la familia, la abuelita, la tía, los niños, y es bien padre ver que se acerquen y escuchen ese tipo de música. Obviamente las rolas, como repito, pues son de amor, de desamor, realmente no es para agredir a nadie, la pasamos de maravilla, y qué chido que se vayan sumando estas nuevas generaciones y que este rock and roll continúe, ¿no?
14: Pero el rock no tiene la culpa de lo que pasa aquí.
12: Quizá por eso el rock sigue resistiendo al paso del tiempo, porque nunca ha dependido únicamente de las listas de popularidad o de la moda. Mientras exista alguien dispuesto a contar su historia con una guitarra entre las manos y alguien más dispuesto a hacer la suya, el rock seguirá encontrando nuevas voces para mantenerse vivo.

0: En las vacaciones de verano hay mucha más gente en las carreteras, por lo que la prevención es muy importante.
1: También es muy importante planear la ruta con anticipación y verificar las condiciones del camino. Y para platicarnos más del tema, nos acompaña la maestra Sandra Díaz, directora general de Los Ángeles Verdes. Maestra, bienvenida a La Hornación.
2: Muchas gracias por la invitación. Siempre contenta de poder compartir las experiencias, sobre todo para que la gente transite segura.
0: En esta temporada de verano me imagino que la chamba para ustedes aumenta muchísimo.
2: Comentarles justo que para nosotros tenemos tres temporadas principales, que son las vacaciones, que es temporada de verano. Hicimos un banderazo el lunes 29 de junio, en donde pues se da esta apertura, este nuevo inicio de temporada de verano, y siempre invitar a todas las recomendaciones para que la gente que viaje a través de nuestro país lo haga de manera segura.
1: ¿Cuáles serán las principales recomendaciones?
2: Para empezar, ahorita estamos en temporada de lluvias, sí. Es súper importante contar con nuestra kit de refacciones en el coche. Siempre antes de salir, verificar también que contemos con una llanta de refacción. En la temporada de lluvias, verificar que nuestras llantas estén en buen estado. Eso nos puede salvar de accidentes o de cualquier contingencia que nos encontremos en el camino. Contar con planeada la ruta. Para eso también ponemos a disposición el 078, en donde Los Ángeles Verdes te pueden ayudar a planear tu ruta de manera segura. Si vas a la playa, si vas a algún destino a visitar a la familia, bueno, que sepas el estatus carretero también al momento, porque pues sabemos que a veces las carreteras están cerradas. Ya lo decía yo, en temporada de lluvia también los derrumbes, los deslaves y las carreteras se cierran. Entonces es importante contar con toda esta información antes de salir. Ya que sales, siempre Los Ángeles Verdes apostamos por la prevención para que sepan cuáles son los límites de velocidad. Hay que respetarlos, manejar sin consumir bebidas alcohólicas, portar el cinturón de seguridad serían las principales recomendaciones.
1: Descansados
2: que
1: también.
2: Descansados. Invitamos a la gente, sobre todo cuando hacen viajes de vacaciones con la familia, que viajen en horario de día. Es mucho más fácil la visibilidad. Verificar las luces, los líquidos de los vehículos. Ahorita, como ya lo decían, las lluvias y los limpiaparabrisas, que estén funcionando.
1: Los cables para
2: claro.
1: Pasar corriente
2: de esto viene en el kit de los que vienen los vehículos. Son los cables, como ya lo mencionábamos.
1: Checar birlo, que el extintor esté todavía funcionando.
2: Que no esté caduco, exactamente. Uh-huh. Los birlos de seguridad. Nos hemos topado con que se vuela la llanta y cuando quieren hacer el cambio de llanta, no se puede porque no está el birlo de seguridad y ya no se puede cambiar.
1: Claro.
0: Maestra, si en esta temporada nos toca la mala suerte de que hay un aguacero en la carretera o niebla muy intensa, por ejemplo, que también en esta temporada es muy común, ¿qué tenemos que hacer para manejar con más seguridad?
2: Principalmente decimos que cuando está lloviendo, cuando está un tema de una neblina, se tiene que bajar la velocidad. Si el límite permitido son 100 kilómetros, bajarlo 20 más, o sea, 80, porque eso nos va a dar mucho más momento de respuesta, ¿no? La distancia que tenemos hacia un coche hay que guardarla el doble, porque bueno, esto en tiempo de respuesta es mucho más seguro para la gente que va conduciendo. Invitamos también a todos a que revisen lo de las llantas, eso es súper importante. Hay una prueba muy sencilla que es, la puede hacer todos en casa, que es la de la moneda de, ya sea de 10 o de 5 pesos.
1: Esa, a ver.
2: Se las voy a explicar, es muy sencillo. En la llanta ya ven que tienen estas figuras, estas ranuras. Los que no conocen exactamente el desgaste de sus llantas, bueno, pueden insertar la moneda en las ranuras. Si la moneda toca el segundo color, que es el círculo del medio, es que está en buen estado, todavía no tiene tanto desgaste. Y si ya está tocando el primer color, ahí es donde podríamos decir que ya es necesario el cambio de llanta.
1: Redes sociales, páginas
2: sociales,
1: de internet,
2: claro,
1: todo esto
2: sí,
1: que es bien importante.
2: Claro, tenemos tres maneras de contactar a Los Ángeles Verdes. 078, estamos de 8 de la mañana a 8 de la noche. Tenemos la aplicación web, que está también en las dos tiendas, tanto en Android como en iOS. Y tenemos la manera que los encontramos en carretera. Estamos en 233 rutas a lo largo de este país. Entonces, bueno, si los encuentran Los Ángeles Verdes, como ya lo decíamos, orillarse, el cofre levantado es una señal, pues, de que se necesita auxilio mecánico.
0: Muchísimas gracias, maestra, por acompañarnos una vez más y por todas estas recomendaciones.
2: Sí, muchas gracias a ustedes. Invitar a que salgan y conozcan nuestro país, que es hermoso.
1: Hermosísimo. Y viajar por carretera es increíble.
2: Así es.
1: Muchísimas gracias. Y gracias a todos ustedes. No se vayan.

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2: En la evolución del reggae contemporáneo en México han surgido proyectos que recuperan la raíz del género al mismo tiempo que lo reinterpretan con sonidos actuales y producción moderna. Kushmik es parte de una generación que entiende el reggae como un espacio vivo de exploración musical.
3: Kushmik, bienvenidos a la Hora Nacional. Qué gusto tenemos por acá.
4: ¡Yes! Muchas gracias por invitarnos.

0: Cerramos esta primera media hora en el marco del Día del Rock, recordando que la música también es una forma de encuentro y de conciencia colectiva. El rock, con su historia de rebeldía, pero también de reflexión, nos recuerda la importancia de la paz, el respeto y la cultura para la convivencia.
1: Vamos a una pausa y nos despedimos de algunos de ustedes. Pero antes le queremos mandar saludos a Ana Laura Martínez, Jorge Iván Pérez, María Fernanda López, Carlos Alberto Ruiz, Daniela Sánchez y José Manuel Hernández en la Ciudad de México.
0: También saludamos a Valeria Torres, a Andrés Moreno en Zacatecas, Fernanda Aguilar, Miguel Ángel Cruz, Mariana Salas, Diego Hernández, Andrea Vargas, Jesús Ramírez, Paulina Ortega y Sebastián Navarro.
1: También para Gerardo Domínguez, Verónica Muñoz Centeno, Gemes Electrificaciones en Toluca, Iván Juárez y Cecilia Godínez, Alicia BFG, José Luis Hernández Álvarez, María Isabel Gutiérrez Laguna y Blanca Estela Pérez Montaño en Puebla.
0: Muchas gracias por acompañarnos todos los domingos. 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Y también nos pueden contactar en el siguiente número. Apúntenle. 55-3483-4239 o mandarnos un correo a lahoranacional@segov.gov.mx. No se vayan, ahorita regresamos con más información, salud, cultura y música.
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4: Buenas noches. Aquí arranca la media hora estatal de Puebla en la hora nacional. Les damos las gracias a todas las personas que nos sintonizan en este domingo 12 de julio. Pero nuestro agradecimiento más especial es para todos nuestros paisanos y paisanas que están más allá de nuestras fronteras. Ustedes son nuestro orgullo trabajador. Saludamos especialmente a todas las personas que nos escuchan en Santa Catarina, Tlaltempan,
5: Tianguis Manalco,
4: Zapotitlán Salinas y a los 217 municipios que integran nuestro gran estado de Puebla. Les saludamos desde el estado en donde se encuentra un municipio que en 1985
5: alcanzó el estatus de municipio libre.
4: Nos referimos al municipio de Ocotepec. En la recomendación musical les presentamos el trabajo de Grupo Caros. En la entrevista principal tendremos una charla con José Luis Prado, autor del libro El Espectador.
6: Pues creo que esto me puede dar para pensar en la forma de un libro que sea como una guía de museo.
4: 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Aquí comienza Puebla en la hora nacional.
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5: Esta noche queremos ponernos románticos,
4: pero también armar el baile, y para eso nos quedamos aquí en casa
5: para platicar de una agrupación que es puro orgullo de nuestra tierra,
4: el grupo Caros. Nacidos y formados en el entrañable municipio de San Andrés Cholula, Caros
5: posee la virtud de traducir el alma
4: de nuestros barrios y juntas auxiliares en un ritmo que se queda grabado en el corazón. Hablar de ellos es reconocer la enorme importancia cultural de los bailes populares en Puebla.
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4: Estos encuentros comunitarios son verdaderos rituales de identidad y convivencia. Espacios sagrados donde el barrio se abraza,
5: las diferencias se diluyen
4: y la música se convierte en el lenguaje que une a las familias poblanas generación tras generación. Grupo Caros es la banda sonora de esa cotidianidad festiva.
5: Su estilo mezcla la cadencia tropical
4: con una profunda nostalgia romántica. Un sello inconfundible que nació en las tierras cholultecas y que hoy suena con fuerza en cada rincón del estado. Su propuesta
5: ayuda a consolidar desde San Andrés Cholula
4: la cumbia sonidera de todo el país. manteniendo siempre un lazo inquebrantable con la tierra que los

0: Los invito a dejarse llevar por el ritmo, a celebrar la riqueza de nuestras tradiciones populares y a sentir el orgullo de lo hecho en casa.
1: Súbale el volumen y disfruten que la cadencia, el romanticismo y el sabor inconfundible

0: Buenas noches, mi nombre es Óscar Alarcón y les doy la bienvenida a Puebla en la Hora Nacional. El 12 de julio se celebra en nuestro país el Día del Abogado.
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2: Billete de 10, como el retrato de Willy Miranda, los sultanes.
0: Nos da mucho gusto saludar a todas las estaciones que integran la red de SICOM. 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
0: Hoy vamos a platicar sobre un artista y sobre un lugar emblemático de la ciudad.
5: El mítico Salón Country.
0: Anclado en la geografía de la colonia Jardines de San Manuel, sobre la avenida San Ignacio, el cual representa uno de los bastiones más fascinantes de la memoria colectiva y la cultura popular en la Angelópolis. Desde la década de los 90, este espacio techado se erigió como un templo de congregación urbana donde las fronteras sociales se diluyen bajo el imperio del ritmo.
5: A diferencia de los recintos de alta cultura o la rigidez institucional,
0: el country se consolidó como un laboratorio sociológico de la fiesta. Un escenario donde el cuerpo, el baile masivo y la música tropical se convirtieron en las auténticas herramientas de identidad de la Puebla contemporánea. Fue justamente este foro de profunda raíz comunitaria el que sirvió de marco para recibir a un pilar de la herencia musical afrocaribeña, el maestro Maelo Ruiz.

0: poseedor de una trayectoria que comenzó a forjarse a inicios de los años 80 bajo el cobijo de la mítica orquesta de Pedro Conga, este intérprete, nacido en Nueva York pero cobijado por el arma puertorriqueña, trascendió la etiqueta de la industria comercial para insertarse en la tradición de la salsa romántica latinoamericana. A lo largo de más de 4 décadas de impecable evolución solista, coronada por múltiples discos de oro y platino, Maelo ha sabido preservar la esencia de un cancionero que dialoga directamente con la memoria sentimental del continente. Su estilo evoca la melancolía del barrio, la narrativa del desamor y la elegancia interpretativa de la vieja escuela caribeña. La noche del 1 de junio de 2002, cuando Maelo Ruiz tomó el escenario del Salón Country,
1: se desató un fenómeno de comunión estética.
0: El recinto de San Manuel se transmutó en un enclave del trópico, donde la espera en los alrededores ya anticipaba la magnitud de un rito compartido. Instante en que la sección de metales y la percusión rompieron el silencio, la acústica del salón se inundó con un coro multitudinario. Maelo, dueño de una calidez escénica excepcional, condujo a la audiencia poblana por un recorrido antológico,
1: transformando la pista de baile en un espacio de catarsis colectiva.
0: Piezas fundamentales como Te necesita mi amor, Regálame una noche y la emblemática He vuelto por ti dejaron de ser simples melodías de catálogo para convertirse en poesía sonora coreada al unísono. La cumbre estética de la velada llegó con la interpretación de Te va a doler, que ha dejado una impronta transgeneracional.
1: En ese momento el Salón Country vibró en su estructura,
0: fundiendo la maestría de una leyenda internacional con la sensibilidad de un público poblano que reconoce en la música un refugio y una celebración de la vida.

hito en la crónica cultural de San Manuel, demostrando cómo la herencia de Maelo Ruiz y la pista del country hallaron su punto de coincidencia ideal en una noche de ritmo, nostalgia y memoria viva.

0: En la sala con...
1: Amigos de Puebla en la Hora Nacional, me da muchísimo gusto recibir esta noche a José Luis Prado. Él es autor del Espectador, un libro que a mí me tiene muy contento, me tiene sorprendido también por la forma en la que Pepe ha ido construyendo este libro. Pepe, ¿cómo estás? Muy buenas noches.
2: Hola, Oscar, ¿qué tal? Muy buenas noches al auditorio. Pues aquí, ¿no?, con muchísimas ganas de platicar acerca de este librito reciente.
1: Justamente un libro que aparece en la colección Ficción Express, que coordina Fernando Sánchez Clelo, y que, bueno, insisto, me parece una estructura interesante porque no corresponde, diría yo, al mundo de la minificción, y sin embargo, pues también de pronto podríamos decir que es un libro que no puede clasificarse de manera sencilla, ¿no?
3: Platícanos, Pepe, ¿cómo surge la idea de formar El Espectador?
2: Bueno, hay varias cosas ahí. La primera es, bueno, la invitación que tuve por ahí del 2022 a una actividad, ¿no?, de literatura expandida que tuve con otros compañeros, y surge de ahí una pieza que hice, ¿no?, con la serigrafía, todo en el marco de esto que había sucedido con la invasión a Ucrania. Uh-huh. Entonces pensamos como en la idea de la metáfora de la guerra, ¿no?
1: Claro.
2: No específicamente hablar de Ucrania. Y de ahí surge una pieza que es la que abre el libro, que es donde aparece el soldado desconocido. Y entonces yo me pregunté, bueno, ¿y qué hago con esto? ¿No? Que ya lo tengo, ¿qué hago con esta pieza? ¿Para qué me va a servir? Y después empecé a hacer una especie de búsqueda, de retacería de textos que tengo de distintos momentos en la escritura.
4: Y me di cuenta que podía como que construir algo, y empecé a trabajar como a la manera del collage,
2: ¿no? Claro. Si quieres. Y entonces dije, bueno, a ver, collage, una pieza, pues creo que esto me puede dar para pensar en la forma de un libro que sea como una guía de museo, ¿no? Uh-huh. Y entonces, digamos que eso me da pie para construir la primera, el primer capítulo, te decía, del soldado.
1: Sí.
2: Y ya después me voy, ¿no?, con el crítico literario, con el músico frustrado, y para finalizar con el periodista transparente, ¿no?, que es uno de los personajes que están ahí también.
1: Claro, porque este libro está construido por Sala de Memoria, Sala de las Letras, Sala de la Música y Sala de la Tolerancia, que, como bien mencionas, cada uno de estos espacios, porque además eso es algo muy plástico, ¿no?, jugar con la idea del escenario, del espacio, cada uno de los escenarios va teniendo su propio protagonista, ¿no? Y cómo vas relacionando, cómo vas armando, es decir, en qué momento decides que el crítico literario, digo, eso es muchísimo más fácil, va hacia la Sala de las Letras, pero ¿por qué el de la Sala de la Memoria tiene como protagonista a un soldado?
4: Fíjate que hay algo que me gustaría también como unir con respecto a la memoria
2: y a la idea del museo, ¿no? Uh-huh. Que ambas en algún punto, ¿no?, se unen etimológicamente.
1: Claro.
2: Y entonces que la memoria también ha sido un tema que a mí me preocupa mucho en los libros anteriores. Ha habido algo de eso.
1: Sí.
2: Y entonces pensaba que una de las cosas más graves que le puede pasar a un personaje, en este caso a nuestro soldado, era, por ejemplo, tener esta reiteración de un hecho, pues,
4: grave, ¿no?, alguna especie de trauma. Entonces por ahí me dio como el camino para elaborar
2: al personaje, que aunque más que crear personajes me gustaría pensar, ¿no?, o sea, digamos, sí están ahí planteados, pero me gustaría pensar que, o me gustaría que el lector de algún modo se conectara con las piezas y que ellos se convirtieran específicamente en un espectador, ¿no? O sea, me gustaría como traspasar más ese lado y que no solo quedara en la idea de mi propuesta como personajes. Eso ya también dependerá, ¿no?, de los lectores.
1: Sí, claro, claro que sí. Ahora, fíjate que ahora que estás mencionando la memoria,
3: me viene también a mí a la mente justamente la escritura como un elemento
1: críptico, como una especie de elemento que en algún momento del futuro alguien va a leer. Y pienso, por supuesto, al estilo de Robert Balzer, uh-huh, quien escribía en pequeñas servilletas. Sí. De tu libro, Si Algo Ligero, Migrar Bordes, y justamente en El Espectador, me parece que en El Espectador es más notorio este tipo de escritura críptica, ¿no? Pero háblanos sobre esta relación que puede llegar a tener la escritura, tu escritura, con lo críptico, y bueno, no sé si esto pueda ser leído hacia el futuro. ¿Qué piensas tú de ello?
2: No, bueno, me parece muy interesante, y en realidad creo que no me lo había planteado en ese modo, pero me llama la atención porque, tal como dices, ¿no?, en la escritura de Balzer, ¿no?, para seguir con el ejemplo, esta idea de los textos breves, sobre todo la obra de los microgramas, ¿no?, cuando él estaba ya
4: en el hospital, que a lo mejor en algún punto su lectura o la lectura de las piezas de Balzer
2: me influenciaron para trabajar con miniaturas, uh-huh, ¿no? Y la miniatura pensada como la escritura vista a través del detalle, ¿no? Que es algo también que he venido trabajando y que justo pensaba que en esto, por ser plástico, ¿no?, me podría permitir más esta forma de expresión en el libro. Y también puedes decir que el libro, efectivamente, como decías hace un rato,
4: no tiene forma específicamente de minificciones, ¿no?
2: Tampoco es la forma de un ensayo, aunque trate algunas cosas ahí sobre las piezas.
1: Claro.
2: Y tampoco son cuentos, aunque sí haya un personaje que más o menos se desarrolla.
1: Sí.
2: Y tampoco es una novela, aunque todo esté más o menos unificado, ¿no? Entonces...
1: No, y los pies de página también, ¿no? O sea, eso también es otra cosa que, por supuesto, puede ser un juego literario con las minificciones, pero bien visto, uno se empieza a plantear y decir qué cosa es lo que estoy leyendo.
2: ¿A dónde me está llevando?
1: Exacto,
2: ¿no?
1: ¿A dónde me está llevando? Porque justamente se nota en la escritura, ¿no?, que tiene que ver con el periodismo, y sobre todo que en algún momento tú trabajaste en el periódico El Popular haciendo trabajo editorial en la sección de cultura, pero a final de cuentas es un contexto en el que también tenemos que meternos, porque hay un lenguaje distinto a la obra literaria, ¿no?
2: Sí.
1: Háblanos un poco sobre periodismo y literatura. Sí.
2: Fíjate que aquel momento que mencionas,
1: sí,
2: yo creo que de algún modo influencia una parte de la escritura que ahora he desarrollado aquí. ¿En qué sentido? En el sentido de pensar a la realidad,
4: ¿no?, digamos, ciertos hechos como más trascendentes y poderles dar un espacio en lo literario, ¿no?
2: Que antes era como prácticamente imaginar posibilidades y desde ahí construir libros. Y ahora no, ahora sí sentí, y justo esto creo que lo intenté más en la última parte de la sala de la tolerancia, en donde hay una especie de reflejo del contexto, ¿no?, que sucede en Nápoles con lo que pasa en México, ¿no?
1: Claro.
2: Y que era una de las cosas que decía, bueno, ¿qué y cómo? Tampoco no quiero hacer una denuncia estrictamente directa, ¿no? Pero que de algún modo quien lea esto pueda reconocer, ¿no?, que esos pequeños testimonios, ¿no?, como la idea de las fotografías que están ahí, son homenaje a nuestros propios desaparecidos,
1: ¿no? Claro. En algún momento Magaly III decía que la realidad se nos impone y que entonces tenemos que escribir sobre ello, aunque no queramos escribirlo,
2: sí,
1: ¿no?
2: Sin duda. Justo esto. Y entonces la pregunta es, ¿cómo le hago, ¿no?, para no parecer un panfleto o algo,
1: claro,
2: así? ¿Cómo le hago? Y entonces, justo por eso es que me creo una galería, ¿no?, de retratos que no están, ¿no? Uh-huh. También como para seguir insistiendo con la idea de las desapariciones, ¿no?
1: Claro.
2: ¿No?
1: Amigos de Puebla, en la Hora Nacional estamos platicando con José Luis Prado. Él es autor del libro El Espectador. Y Pepe, platicar contigo sobre un elemento que a mí me gusta muchísimo, que es, por supuesto, el humor, ¿no? Hay una sátira en el mundo de la literatura. Podemos ver a un crítico que
3: prácticamente menciona, ¿por qué yo no soy el protagonista?
1: Se pone el saco con el parche en los codos, va con el libro bajo el brazo, que quizás nunca haya terminado de leer o ni empezado. Y es algo muy interesante, ¿no? Porque nos llama mucho la atención cómo puntualmente señalas justamente al crítico literario dentro de las alas del espectador, ¿no?
2: Todos los que escribimos nos atraviesa un poco esta relación con estos sujetos, ¿no? Y bueno, sin mencionar nombres, por supuesto que hay aquí, ¿no?, en el estado ahí, así,
1: cara. En la ciudad.
2: No, sí, ¿no?, para no ir tan lejos. Entonces, básicamente sí pensé en alguien así, pero lo interesante es como esta paradoja, ¿no?, que se plantea, ¿no?, que varios también han puesto sobre la mesa, de qué tanto sería capaz de construir un crítico literario, ¿no? Digamos, una vez que someten el texto de otros, ¿no?
1: Sí.
2: Y siempre desde alguna teoría y tal. Uno se pregunta, ¿no? Ok, bueno, ¿y si tú lo hicieras? ¿No? Porque creo que ahí hay como una parte que dejamos de lado, ¿no? La escritura no es algo sencillo, no es un ejercicio que busca no solamente el trabajo de la imaginación, sino yo creo que después el trabajo de hilvanar, ¿no?, una serie de cuestiones para que el libro cobre una forma, ¿no? Y cobre un sentido también para los lectores. Y como que a veces se nos olvida eso desde la crítica, ¿no? O cuando uno hace reseñas, ¿no? Yo mismo, que también a veces me dedico a esto.
4: Es cómo tratar de ser lo más objetivo en el sentido de lo que está pasando ahí.
2: Y olvidar del autor, ¿no? O sea, ¿qué, claro, es lo que sucede en el texto por sí solo, ¿no? Y bueno, ¿no?, tenemos imágenes de representaciones específicas de personajes así, y que uno dice, bueno, ¿a dónde nos conduce esto? Y que además ahora ya no lo tenemos. O sea, ya no tenemos estrictamente un lugar para la crítica, ¿no? Que esa es otra de las,
1: sí,
2: cosas que también creo que se podrían poner sobre la mesa, ¿no? Es, bueno, ¿qué ha pasado entonces ahora con todos estos suplementos que existían, estos lugares, ¿no?, para dar a conocer a autores nuevos o dar a conocer un libro o la carrera literaria de alguien? Y desgraciadamente ya no tenemos nada de eso y nos quedamos con pequeños videos de TikTok, ¿no?
1: Así
2: en
1: es.
2: Donde lo que vemos es solamente como encima en una cantidad cantidad de libros y no nos dicen absolutamente nada. Entonces, en ese sentido digo, híjole, no, pues prefiero uno de estos críticos Snob, aunque sea, ¿no?
1: Sí, claro. Oye, ¿y qué viene para el espectador en cuanto a presentaciones? ¿Va a salir de la ciudad de Puebla, bueno, del estado de Puebla? Platícanos qué es lo que viene para tu libro.
4: Tenemos presentación en la Casa de la Cultura de Huejotzingo.
2: Me dicen que hay una librería de la universidad ahí. Entonces, sí. Creo que es reciente, muy reciente. Entonces, voy a ir a presentar el próximo lunes a las 11 de la mañana allá en esta librería en Casa de Cultura.
1: Lunes 13. O sea, el día de mañana.
2: Sí, mañana, claro. Por el momento iremos viendo qué otras cosas pasan. Hay unas que todavía no me confirman, ¿no? Uh-huh. Pero esperemos que pronto suceda. Y pues nada, invitar a los lectores, ¿no? A que busquen el libro. El libro está
4: en las librerías de la UAP, ¿no? Sí. Bastante sencillo de encontrar, o si no, en la página, ¿no? De libros UAP también.
1: Exacto.
4: A ver si les interesa.
1: Oye, ojalá y llegues a Phil de Guadalajara, ¿no? Que se haga una presentación también con otros títulos de la colección de Ficción Express. Sí. O que vayas tú solo, ¿no? A mí me gustaría mucho también que pudieras estar en Guadalajara. Y muy bien, Pepe, ¿algo más que quisieras agregar para despedirnos?
2: Agradecerte, Oscar, y agradecerle al auditorio, ¿no? Y agradecer siempre el espacio y las conversaciones y el tiempo de lectura, ¿no? De este espectador.
1: No, hombre, es un libro maravilloso. Búsquelo. Está publicado por la UAP y justamente hay que consumir escritura, literatura local. Está publicado por la UAP en su colección Ficción Express. José Luis Prado, autor del Espectador. Muchísimas gracias, Pepe.
2: Muchas gracias a ti, Oscar. Buenas noches.
1: Buenas noches y nosotros continuamos.
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5: Hoy vamos a poner sobre la mesa un antojito poblano que nunca falla. Y aunque mucha gente piensa que son nomás una tortilla con cosas encima, la realidad es que tienen siglos de historia y son uno de los platillos más tradicionales de Puebla. Las memelas. Estas piezas existen desde tiempos prehispánicos. Los pueblos originarios ya preparaban tortillas gruesas de maíz, cocidas en comal y acompañadas con frijol y salsa. Se dice que el nombre memela podría venir del náhuatl y hace referencia a una tortilla extendida o aplastada. Hay quienes las aman con salsa verde bien picosa o roja, otros con longaniza, chicharrón o quesillo. Pero algo sí es seguro, una memela recién salida del comal no te va a caer mal. Hoy las encontramos en mercados, fonditas y puestos callejeros. De hecho, en la Junta Auxiliar de la Resurrección en Puebla, hasta existe la Feria de la Memela, donde cientos de personas llegan solo para disfrutar este antojito en todas sus versiones posibles. Y si ustedes quieren lanzarse por unas memelas buenísimas, una parada clásica son las memelas de la 8 en la 8 Oriente número 405 en el Centro Histórico de Puebla. Ahí las sirven recién hechas y con bastantes ingredientes. Si pasan por el Centro Histórico y ven un comal bien caliente, pidan algo. Probablemente están a punto.

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2: Aquellos hombres que apestaban a diablos no eran dioses. Amelie Olaiz. 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Buenas noches, esto fue Puebla en la Hora Nacional. Soy Óscar Alarcón. Nos volveremos a escuchar.
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3: El gallito madrugador saludando a todo Puebla, México y el mundo. Es lunes 13 de julio, ya llegamos para compartir alegría, buena vibra y sobre todo la buena música aquí en 91.7 Mix. Bienvenidas y bienvenidos, será un placer para mí poder acompañarlos desde aquí y hasta el mediodía, escuchando hora por hora a los grandes ídolos, las grandes leyendas de la música, como lo es Tina Turner, algo de Fernand Blondes, estarán los Doors, The Course, Katy Perry y muchos artistas más sonando en el transcurso de esta hora. Ya lo sabes que al volver yo te voy a platicar lo que pasaba en la industria musical hace algunos ayeres y lo más importante, vamos a quemar a la banda dormilona. Así que si ya te despertaste, deja un bonito mensaje motivacional para todos los que nos están escuchando en una nota de voz a través de la función Talkback en iHeartRadio, que es nuestra vía de comunicación oficial, la vía de comunicación directa. ¿Qué te parece si así comenzamos en 91.7 Mix, 80s, 90s y más, y en internet en iHeartRadio? Son las 6:02. Feliz mañana, buenos días. Oh, yeah.

0: Acabas de escuchar a Dairo, el tema se llama Thank You, a las 6 de la mañana con 9 minutos en 91.7 Mix, 80s, 90s y más, y de manera digital te acompaño en la aplicación iHeartRadio. Yo soy Emmanuel Arroyo, tu fiel amigo de todas las mañanas, y aquí estamos platicando lo que pasaba un día como hoy, 13 de julio, pero en el año 1963. Si me apoyan echando cuentas, no me apoyen, yo las hago por ustedes. Hace 63 años, muchachos, los Beatles lanzaban un EP llamado Twist and Shout. Fue un álbum lanzado en tipo mono, ¿no? No estéreo, sino mono, audio mono. Y lo más interesante es que el disco alcanzó la posición número 4 de ventas en comparación de los discos que salieron en ese mismo año en el Reino Unido. Fue un disco sumamente interesante donde la portada, muy a la usanza de los Beatles jóvenes, es decir, al blanco y negro, ellos trajeados con su corbata y todo, pero haciendo hasta cierto punto alguna locura. Una fotografía tomada desde abajo, ellos brincando, y ahí aparece The Beatles, Twist and Shout. Un disco más a cargo de Parlophone, quienes se volvieron millonarios desde hace algunos ayeres. Y obviamente el tema que le da el nombre al álbum es el que suena de fondo, Twist and Shout. Es el tema que el día de hoy recordamos aquí en 91.7 Mix, 80s, 90s y más, y en internet en iHeartRadio. Soy Emmanuel Arroyo, qué gustazo poder acompañarte e iniciar una semana más juntos. En las redes sociales estoy atento a tus comentarios y saludos. Mi cuenta de Instagram, arroba Emmanuel en Mix. Así también me encuentras en Facebook y por supuesto en la estación también, arroba MixMX oficial. Buenos días. Regreso para quemar a los dormilones, así que córrele a reportarte a través de la función Talkback en iHeartRadio. Buenos días.
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0: Ahí estuvieron sonando los Doors, el tema Roadhouse Blues, al aire aquí en 91.7 Mix, 80s, 90s y más. Y de manera digital te acompaño en nuestra aplicación llamada iHeartRadio. Y ha llegado el momento de saludar a la banda dormilona y hoy los despertamos al ritmo de Adventure of a Lifetime a cargo de Coldplay y con esto decimos... ¡Buenos días, Puebla, México y el mundo!
1: Excelente día e inicio de semana. A disfrutar al máximo de esta semanita que debe ser muy rica y muy productiva para todos.
0: Sí.
1: Para que sea así, pues listos para disfrutar el Morning Show, tu buena conducción.
0: Muchas gracias.
1: Las gratas sorpresas de tu programa, tu buena vibra para hacer de este día, de esta semana especial. Saludos a la banda Choborock, banda Mix 91.7, deseándoles un día especial, lleno de éxitos y que cumplan sus objetivos y planes.
0: Fantástico.
1: Abrazo para todos, amigo.
0: Muchas gracias, Alex. Que tengas un excelente inicio de semana. ¿Quién más anda por acá reportándose desde antes de que cantara el gallo? Imagínate, desde las 5 de la mañana todos estos audios. ¡Qué bárbaros! Edith, hola, buenos días. A las 5 y 10 mandó este audio.
2: Hola, hola, buenos días, compañerito madrugador. Buen inicio de semana para ti y buen inicio de semana también para toda la bandita Mix. Saludos para todos aquellos que estemos en el séquito de la rodilla dolorida y para los que no, que ya están próximos, pues también. Buen inicio de semana, bandita. Saludos, hermanos, estamos escuchando.
0: Muchas gracias.
2: Éxito, banda, saludos.
0: Éxito, mucho éxito. Hola, hola, Pati, ¿cómo
3: días,
0: estás?
3: Buenos días a todo el grupo de Choborock.
0: Buenos días.
3: Hoy es lunes, hoy inicia una nueva y hermosa semana para todos.
0: Así es.
3: Que Dios bendiga a cada uno de nosotros y nos vaya muy bien esta semana y sobre todo este día. Vámonos a caminar un ratito. Ya levántense. Buen día.
0: Eso es todo. Gracias, Pati. Buenos días. Ozzy Rojas, hasta Nueva York.
4: Hola, hola. ¿Qué tal? Muy buenos días. Soy Ozzy Rojas, el New York City Boy. Comenzamos la semana. Bendito lunes para toda la banda rock and rollera. Desde aquí, desde New Jersey, el New York City Boy. Saludos para todos. A echarle ganas. Vamos a echarle ganas, banda. Vamos a echarle ganas. Y los demás, a trabajar.
0: No, con todo y gallo. El gallo Claudio se quedó muy corto. Mi queridísimo Ozzy Rojas, te mando un abrazo. 6:28. Ahí está el grito de guerra en esta mañana. Aquí en 91.7 Mix, 80s, 90s y más. Y en internet en iHeartRadio. Buenos días.

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0: Ahí estuvo sonando Katy Perry con el tema Firework a las 6 de la mañana con 41 minutos. Qué gustazo poder acompañarte, poder estar contigo iniciando una semanita más juntos en 91.7 Mix, 80s, 90s y más, y en internet en iHeartRadio. Hasta la Bella Italia, mi queridísimo Giancarlo Arronte. Buenos días.
1: Hola, hola, banda Chorro Silver. ¿Cómo se encuentran todos por allá, por la ciudad de Puebla? Como siempre, saludo a todos y especialmente al joven Emanuel Arroyo. A ritmo de dos, vamos sí. A echarle ganas, chicos. Vamos por todo hoy, por favor, porque ayer ya pasó y el mañana no ha llegado, solo por hoy. Oye, un saludo a mi buen Charlie Brown, también por favor, y a la maestra Eva Luna, que es tan lindísima y que como siempre le está echando muchas ganas. Y no hay a quien despertar, pero si pueden, despiértenlos, vamos con todo.
0: Te mando un gran abrazo, hermano, te mando un gran saludo. ¿Quién más anda por acá? Ruth, bienvenida de vuelta, ¿cómo estás? Buenos días.
2: Hello, muy buenos días, Emanuel.
0: Hasta que te levantas temprano, aleluya, aleluya.
2: Estás muy bien. Pues aquí, sin paquetito, voy corriendo al trabajo. Que tengan un hermoso y bendecido día. Excelente día, chavo Ruth.
0: Te mandamos un enorme saludo, Ruth, y que ese bono de impuntualidad que se gane. Sí, lo escuchaste bien, el de impuntualidad. Que se gane, que se gane. ¿Quién más anda por acá? Feliz y fresca mañana.
3: Hola, hola, ¿qué tal? Muy buenos días, Emanuelito. Muy buenos días a toda esta bella gente que te escuchamos. Que tengan un buen inicio de semana. Hoy también está fresca la mañana y cómo no, si es de hoy.
0: Oh, sí.
3: Pásala bonito. Excelente inicio de semana. Saludos.
0: Muchas gracias, te mando un tremendo, tremendo saludo y que sea un día maravilloso. 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Son 15 minutos los que nos separan de las 7. Que no se les haga tarde. Nosotros regresamos en cuanto den las 7 de la mañana. Buenos días.
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4: El reloj marca las 7 de la mañana con 2 minutos, que no se les haga tarde. Tengo una hora más para seguir disfrutando la buena música, oigan. Y de hecho, en esta hora sonará algo de Los Lobos, estarán Los Cranberries, algo de Olivia Newton-John, Black Sabbath y muchos más. Y como es una tradición, en esta hora tenemos nuestro acertijo lagartijo, para que se divierta la chamacada, si es que ya están despiertos o hay otros que ya salieron de vacaciones y pues ahorita están más dormidos que otra cosa. En fin, así que también tenemos nuestro dato relevante del día. De hecho, yo volveré con ese dato relevante del día. Entonces, quédate conmigo disfrutando de la magia de la radio aquí en 91.7 Mix 80s, 90s y más. Y de manera digital, te acompaño en iHeartRadio. Oigan, ¿recuerdan la biopic de Michael Jackson? La de Jafar Jackson. Bueno, ya rompió récord. Ya les platicaré al volver en el dato relevante del día. Mientras tanto, que suene buena música, Eagles y Hotel California. 7:03. Buenos días.

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0: Está sonando Michael Jackson, el tema Black or White, a las 7:13 en 91.7 Mix 80s, 90s y más, y de manera digital te acompaño en nuestra aplicación llamada iHeartRadio. A ver, ahorita que estaba sonando Michael Jackson, les traigo el tremendo datazo. Hasta hace algunos días, el récord de taquilla de una biopic pertenecía a la película Bohemian Rhapsody, que fue estrenada en el año 2018, que bueno, básicamente es la vida de Freddie Mercury y obviamente el tema de Queen, ¿no? Pero, damas y caballeros, se establece una nueva barrera. ¡Hay un nuevo rey! ¿Y quién es el rey? Pues el rey del pop, nada más y nada menos. Pues Michael, la película Michael, protagonizada por Jafar Jackson, sobrino de Michael Jackson, acaba de superar los 1,000 millones de dólares en taquilla alrededor del mundo. Ha recaudado hasta el momento 1,001 millones de dólares, con 371.8 millones en los Estados Unidos, Canadá y bueno, el resto alrededor del mundo. Pero con ello, ahora sí se convierte en la primera película biográfica dedicada a un artista en superar la barrera de los 1,000 millones de dólares. ¿Qué te parece? Es algo importante de compartir y seguramente tú que fuiste a ver la película 1, 2 y 3 ocasiones, apoyaste a que se lograra esta estadística. Son las 7:15, muchachos, yo vuelvo, ese fue el dato relevante del día, compartido aquí en 91.7 Mix 80s, 90s y más, y en internet en iHeartRadio. Buenos días.
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4: Hola, hola, ¿cómo estamos? Oigan, que tengan excelente mañana. Vámonos con toda la información vial. Déjenme platicarles, vamos a encontrar la circulación
1: sin tráfico.
4: Esto sobre Avenida 21 Oriente de la calle 10 Sur hasta Avenida 24 Sur, Boulevard 18 Sur con buena circulación de Avenida San Claudio hasta Circuito Juan Pablo II. Avenida 20 Poniente lleva buen avance de la calle 7 Norte hasta la calle 2 Norte. También sin problemas, Avenida 17 Poniente, de la calle 25 Sur hasta la calle 9 Sur.
1: Clima.
4: Ya tenemos en estos momentos 12 grados en la temperatura, no le cambien. 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

0: Suena John Travolta y Olivia Newton-John, el tema You Are The One That I Want, a las 7:30 en esta riquísima mañana, en 91.7 Mix, 80s, 90s y más, y de manera digital, te acompaño en la aplicación iHeartRadio. Antes de compartir el acertijo lagartijo, damas y caballeros, ha llegado el momento de felicitar a un cumpleañero muy, muy, muy especial. Y te saludo con todo gusto, Ana Karen, ahí a través de la función Talkback en iHeartRadio para que nos platiques quién cumple años. Dicen que es un gran fanático del programa, ¿eh? Buenos días, Ana Karen, ¿cómo estás?
1: Hola, Manuel.
0: Hola.
1: Buenos días.
0: Buenos días.
1: ¿Puedes felicitar a nuestro hijo Evan Mateo, que hoy cumple 9 años?
0: Ok.
1: De parte de sus papás, Karen y Jesús, le deseamos un muy feliz cumpleaños.
0: Ok.
1: También hoy es su último día de clases. ¿Le Bien. Puedes regalar las mañanitas rockeras, por favor?
0: ¡Claro!
1: Gracias y saludos a la banda Chavo Rock.
0: Mi queridísimo Evan Mateo, hoy que cumples 9 años, te mandamos una enorme felicitación con tus mañanitas rockeras. Oye, mi queridísimo Evan Mateo, déjame platicarte que tus papis realmente querían que pasara la felicitación al aire. Me mandaron como 29 audios, no seguidos, desde las 6:30, desde tal hora. Emanuel, esto es cumpleaños de Evan. Evan Mateo, ¿cuánto te aman? ¿Cuánto te quieren? Y nosotros también te queremos un chorro. Feliz cumpleaños y pásala excepcional el día de hoy. Y te mando un abrazo, tu fiel amigo de todas las mañanas. Pásala fantástico. Son las 7:31. Ahora, si ustedes me lo permiten, sí nos vamos con... A ver, es que tenemos más audios, tenemos un chorro de saludos. A ver, vámonos. Vámonos un poquito rápido con esto y regreso con el lagartijo. Venga, venga, Sammy, hola.
2: Hola, hola. Hola, Emma, buenos días.
0: Buenos días
2: a la banda Chavo Rock. Feliz inicio de semana. Aprovechito para los que están tomando café y que todos tengan un excelente día. Saludos a todos, a disfrutar de esta hermosa mañana. Bye, que viva el rock.
0: Gracias, Sammy. Feliz mañana, Vic. Buenos días, Vic.
3: Buenos días, Emma. Buenos días, banda. Iniciando otra semana para disfrutarla. Vamos a darle con todo a este nuevo lunes. Y a divertirnos con tu programa, la música de Mix.
0: Gracias, hermano.
3: Y todo lo demás. Éxito y alegría para todos.
0: Que sea un día fenomenal.
4: Buen día, banda Mix.
0: Saludos, José Héctor.
4: Bendecida semana para todos. Buen día, Emanuel.
0: Gracias, hermano.
4: Saludos, cuídense mucho. 91.7, la mejor de Puebla. Saludos, Paula.
0: Saludos, hermano. Me imagino que ya estás de regreso en Monterrey, así que sea una jornada maravillosa. Quiero que me respondan esto, damas y caballeros. Dice así, es tul, pero no te estoy hablando de tela. Y posiblemente sea pan, pero ese pan no se come. Entonces, ¿quién es? A ver, a ver, a ver, una última vez y regreso con la respuesta. Es tul, pero no te estoy hablando de la tela. Puede ser pan, pero no es del que se come. Entonces, ¿de qué te estoy hablando? Platícame lo que yo vuelvo con la respuesta al aire aquí a 91.7 Mix 80s, 90s y más. Y en internet en iHeartRadio. Buenos días.
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1: Con Luisa Carrandi. Anthony Hopkins ha firmado un contrato discográfico y ya lanzó su primer sencillo. El álbum de los Sex Pistols, Filthy Lucre Life, será editado con temas extras. Está en preparación un spin-off de Liberen a Willy. Los Rolling Stones contarán sus 6 décadas de historia en un juego inmersivo de Roblox. Ya hay trailer de la película coreana de monstruos Hope de Na Hong Jin. Moana debuta en taquilla con $4.5 millones en prestaciones.

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0: escuchas en 91.7 Mix, 80s, 90s y más, y en internet en iHeartRadio, el tema The Reason de Hoobastank para la cumpleañera Aide León, que le encanta. Hola, esa rola. Hola,
1: buenos días, saludos para ti, toda la banda Chavorrock, que tengan excelente inicio de semana. Y aquí desde tempranito, escuchándote y animándonos con la buena música y el buen ambiente que caracteriza tu riquísimo programa.
0: Muchas gracias.
1: Oye, ¿puedes poner las mañanitas rockeras? Ya que hoy es mi cumpleaños y quiero escuchar esas mañanitas que me encantan. Buen día.
0: ¡Feliz cumpleaños, Aide! ¡Fantástico! Muchos cumpleañeros el día de hoy. Le mandamos un tremendo, tremendo saludo. Y pues una felicitación hoy por sus 15 años. Bien, muchachos, vámonos con la respuesta del acertijo lagartijo, que dice: es tul, pero no te estoy hablando de la tela. Es pan, pero no te estoy hablando del pan que se come. Entonces, ¿qué es? ¿De qué te estoy hablando? ¿Cuál es? ¿Cuál es la surprise del día de hoy? Buenos y frescos días, Stephanie. Buenos días.
2: Hola, Emma. Buenos días. Creo que este acertijo ya lo habíamos escuchado, ¿verdad?
0: ¿A poco?
3: Sí, día 78 sin torta de milanesa.
0: Ah, ya,
2: no,
0: sí, ya.
2: Ya, ya la otra vez me hiciste caso que no es todos los días, solo los miércoles.
0: Pues sí.
2: La respuesta es el tulipán.
4: ¡El tulipán!
3: Los demás ya están de vacaciones, nada más traemos al borrego y a mi prima Selene, que viene a hacer unos trámites desde Atlixco. Fuerte abrazo, pásala bonito, saludos.
0: Saludos a la prima Selene, espero que nos haya traído una cecinita de Atlixco, ¿no? Una nieve o algo. Selene, si no, en este momento te me vas. Te me regresas a Atlixco y te regresas después ya con algo para nosotros, si no... Si no, pues ya no va a haber trámite ni nada. ¿Quién anda por ahí, mi queridísimo Charlie? ¿Eres tú, Charlie?
5: Hola, Emma, buenos días. Aquí reportándose, ya llevando el paquetito a la guardia. Pues la respuesta correcta es el tulipán.
0: Ok.
5: Y si no, pues mándame al chamaco juzgador. Buenos
0: días. Es que yo la verdad tengo que confesarles algo. Se las tenía que poner muy sencilla, porque el maestro en filosofía, Carlos Araujo, siempre la riega. Entonces, ya vi, mi queridísimo Carlos Araujo, que estás participando. Si la riegas con esta, sí te vamos a vetar de la estación, mi queridísimo Carlos Araujo. Ya, por favor, por favor. Este lo hice para ti. Está de kindergarten. Cuéntame.
6: Hola, hola. Buenos días. Saludos de su amigo Carlos Araujo. Feliz lunes, inicio de semana. Pues miren, para el acertijo lagartijo del día de hoy, pues todo me hace indicar que es el tulipán, ¿verdad? Pero tengo mis dudas, pero el tulipán, no. Si no, échenme al chamaco juzgador. Paso. A ver qué resulta. Saludos, Puebla. Bye.
0: Y todavía tenías dudas, no puede ser. ¡Oh, no, no! Carlos Araujo, me acabas de regalar el momento más feliz en estos casi 3 años que estoy al aire, Carlos Araujo. No esperaba nada de ti, Carlos Araujo, pero lo logramos. ¡Bien! Ay, cuánto te quiero, Carlos Araujo. No sé qué sería de mi programa. Yo creo que se me va el rating. Si no la riegas diario, se me va el rating. En fin, gracias por mantenerme en el lugar número 1 del rating en Morning Shows. Gracias, mi queridísimo Carlos Araujo. Te mando un abrazo y qué bueno que contestaste bien. Lástima que no tenía ningún premio, pero ahí está la chamacada para ti, mi hermano. Yo soy Emanuel Arroyo, quédate conmigo porque al volver tendremos nuestro clásico rucómetro y yo cerraré, por supuesto, con música de Foreigner y muchos artistas más. Oigan, también acuérdense que este viernes y sábado tenemos nuestro gran Educa Fest Puebla de Grupo Asir. No se lo pueden perder, que vaya toda la familia, por favor, para que toda la chamacada conozca y obviamente los padres de familia conozcan las mejores alternativas que hay en el sector educativo para todos los niveles, mejores ofertas académicas, becas, conferencias sobre inteligencia artificial y muchos más. Por favor, no lo olviden, este viernes y sábado los estaremos esperando. ¿En dónde? En el Centro de Convenciones del Complejo Cultural Universitario de la UAP, desde las 10 de la mañana y hasta las 6 de la tarde. Por allá los estaré saludando y en 91.7 Mix 80s 90s y más.
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10: Hola, hola, ¿cómo estamos? Muy buena mañana, vámonos con más información vial.
7: Muy rápido.
10: Recuerden que así nos encontramos, Avenida 17 Poniente, esto si van de la calle 25 Sur hasta la calle 9 Sur, también con muy buena circulación, Avenida 21 Oriente, de la calle 10 Sur hasta Avenida 24 Sur. Sobre Avenida 41 Poniente vamos a encontrar muy buen avance, de Avenida 11 Sur hasta Avenida 16 de Septiembre. Boulevard 18 Sur sin problemas, de Avenida San Claudio hasta Circuito Juan Pablo II.
7: Clima.
10: Oigan, ya tenemos 12 grados en la temperatura, no le cambien. Y recuerden, ¿no saben dónde revisar cómo anda el tráfico? Encuéntrenos en X como arroba tráfico Puebla. Aquí tendrán a la mano el mejor contenido vial para llegar a tiempo a su destino. 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

0: Escuchamos a Ace of Base, el tema All That She Wants, a las 8 de la mañana con 10 minutos ya. 8 con 10 en 91.7 Mix 80s, 90s y más. Y de manera digital te acompaño en la aplicación iHeartRadio. Tengo saludotes para Marcela, también para Yadira Galván, que anda por acá. Saludos para el buen Armando Castelán. Gracias, gracias por estar aquí. Saludos para Dulce Yadira Vázquez, quien también se reporta conmigo. Pero mi queridísimo H.C. Montiel se llevó el 10. ¿Por qué? ¿Qué quiere usted? Buenos días.
1: Buenos días, Chavo Rox.
0: Buenos días.
1: La neta no me sé el acertijo del lagartijo, pero yo nomás quiero que me dediquen la del morrillo criticón. Buenos días a todos.
0: Imagínate, vas en el auto, camino al trabajo. Ah, como que se me antojó que el chamaco juzgador me regañe. Mi querido hermano.
2: No sirve para nada.
0: Es para ti, para que te motives, para que trabajes. Me gusta esa gente que se motiva, caray. Que no lo siente como una ofensa y que al contrario lo toman a motivación para hacer mejor o peor las cosas. No lo sé, pero mi hermano, ahí lo tienes.
2: No sirve para nada.
0: Es más, hasta un combo 2x1. Son las 8:10. Oigan, el día de hoy traigo en el rucómetro algo sumamente interesante. Fíjense que el día de ayer platicaba con la familia sobre cuando éramos niños y bueno, nos pusimos a recordar varias cosas. Y lo más interesante de esto es ¿qué experiencia viviste tú en la infancia que te puso la piel chinita, que te sorprendió? Llámese un evento masivo, llámese acudir a algún lugar, entrar a algún lugar. O sea, que realmente dijiste, ¿qué es este mundo tan maravilloso? Puede ser que hayas entrado a una librería, que hayas entrado a un estadio de fútbol. Fíjense que en mi caso, los que me conocen saben que me encanta el circo. Y desde niño, o sea, el circo es un sinónimo de magia para mí, ¿no? O sea, desde que uno entra, el olor a las palomitas, mantequilla. Hace años, no sé si ustedes se acuerdan, cuando estaban los animales, que olía a serrín. O sea, ese tipo de cosas que a mí desde niño, y hoy por hoy como adulto, también quedo maravillado cada vez que entro a algún circo, ¿no? Pero esa sensación de estar lleno de emociones, de decir, oye, qué padre, qué maravilla, qué bonito mundo. ¿En tu caso qué fue? En mi caso fue el circo. ¿En tu caso qué fue? A lo mejor el cine, no lo sé. A lo mejor una librería, a lo mejor un concierto, ver un estadio lleno. Platícamelo, piénsalo bien. ¿Cuál fue esa primera experiencia que tuviste en donde te llenaste de tanta emoción que dijiste, qué maravilla de lugar? ¿Dónde es esto? Quiero volver. Y que cada vez que vuelves, pues todavía sientes ese apapacho al niño interior. Piénsalo y platícamelo aquí al aire, que ese es el rucómetro del día de hoy. Aquí en 91.7 Mix, 80s, 90s y más, y en internet en iHeartRadio. Buenos días.
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6: 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Hola, ¿qué tal? Excelente camino. Vámonos con toda la información vial. Tome nota, encontraremos el avance.
3: Lento.
6: Estos se utilizan Boulevard Sánchez Pontón de la calle 8 Sur a Boulevard 5 de Mayo. Avenida 31 Oriente con carga de la calle 20 Sur a Boulevard 2 de Octubre. Sobre Avenida 11 Sur y carga de Avenida 23 Poniente hasta Avenida 31 Poniente.
3: Ligera carga.
6: En Avenida 9 Poniente de la calle 21 Sur hasta la calle 13 Sur.
3: Clima.
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0: el gran Scott McKenzie, el tema San Francisco de 1967, Be Sure to Wear Flowers in Your Hair. ¿Qué tiempos aquellos de esta bella canción, verdad? Son las 8 de la mañana con 28 minutos en 91.7 Mix, 80s, 90s y más, y en internet en iHeartRadio. Fíjense que esta mañana estamos dedicando el Rucómetro a esa experiencia que viviste cuando eras niño o adolescente, en donde quedaste maravillado y sorprendido al entrar a algún lugar. Yo bien les decía el tema del circo a nivel personal. Fíjense que también ahorita haciendo memoria, la primera vez que me llevaron a una función de lucha libre, yo quedé asombradísimo. O sea, fue una experiencia maravillosa. Hoy por hoy también me gusta ir a las luchas. Tiene un ratito que no voy, pero ya a lo mejor como que la emoción de ver el lugar lleno, como que ya no tanto, pero de niño sí fue algo increíble. Quiero escucharlos a ustedes. ¿Cuál fue esa historia, esa anécdota, ese lugar en donde tú quedaste maravillado? Mi buen Vicente, ¿cómo estás, hermano? Buenos días.
1: ¿Qué onda, amigos Chavorrocks? Buenos días aquí desde la ciudad de Huejotzingo.
0: Saludos.
1: Todo bien, fluido, temperatura ambiente. Pues fíjate, amigo, que a mí lo que me gustó, o lo que me marcó, más bien dicho, así que sentí una emoción cuando era niño.
0: Sí.
1: Fue la primera vez que mi papá me llevó al estadio.
0: Exacto.
1: En aquel entonces jugaba Pablo Lario, Zico, aquí con el Puebla. Oh. Y wow, fue la primera vez que la verdad, la emoción más grande que he sentido.
0: Qué bonito. Qué bonito, esa es la idea, viajar en el tiempo y recordar ese momento en el que quedamos maravillados como niño. Mi queridísimo George, ¿tú cuál fue ese momento? ¿Qué pasaba?
2: Estimado,
0: cuenta.
2: Amigo, buenos días, un saludito a toda la banda que te escucha en esta mañana. Para mí lo que me puso la piel chinita fue que mi madre me llevó ahí a una plaza conocida por las hadas, que está enfrente de una plaza igual conocida.
0: Okay.
2: A ver el batimóvil por ahí de los 90s. Yo tenía como 7, 8 años. Y ver ese batimóvil de Tim Burton.
0: Sí.
2: Pues bueno, fue una experiencia sensacional que hasta el día de hoy la recuerdo. Saludos, amigo.
0: ¡Qué chulada, George! Muchas gracias. Hola, Yasmín, ¿cómo estás?
3: Hola, Emma, buenos días. Yo en ese sentido me acuerdo mucho de los cines gemelos que estaban en Plaza San Pedro. A ver si no me cobras ya por el comercial. Pero me acuerdo de chiquita haber ido y el olor de las palomitas.
0: Sí.
3: Y la magia de ese cine me trae todavía muy buenos recuerdos. Y de permanencia voluntaria todavía.
0: Fíjate, había dos de, bueno, de los que yo recuerdo. ¿Cuántos gemelos había? Cinemas gemelos, ¿se acuerdan ustedes? Yo recuerdo mucho el de Loreto y el de San Pedro, por supuesto. Y si era permanencia voluntaria. Buen recuerdo, Yasmín, gracias, gracias. A ver, ¿quién más? Hola, Mariana, ¿cómo estás? ¿Tú qué recuerdas exactamente?
4: Buenos días.
0: A ver.
4: Me hiciste recordar algo de mi infancia.
0: A ver.
4: Ir al circo de Capulina y conocernos.
0: Okay.
4: Y tomarnos unas fotos. Y ahí las tengo.
0: Pues oye, ¿cómo no? Eso es algo que no se debe de perder, ¿no? Imagínate, en la experiencia de Mariana fue ir al circo de Capulina y hasta tuvieron su meet and greet, ¿no? Qué chulada, muchachos. ¿Ustedes cuál fue esa experiencia que los hizo quedar maravillados de niños y que evidentemente también les puso la piel chinita? Platíquenmelo a través de la función Talkback en iHeartRadio, que yo regreso con más a 91.7 Mix, 80s, 90s y más.
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0: Escuchas a Coldplay, el tema se llama Clocks y suena al aire a las 8:47 en 91.7 Mix, 80s, 90s y más, y de manera digital te acompaño en la aplicación iHeartRadio. 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Antes de cerrar esta hora, muchachos, tengo más comentarios de ustedes. ¿Cuál fue esa experiencia de chamacos que les puso la piel chinita, que quedaron maravillados? ¿Cuál fue ese lugar en donde entraron que dijeron, wow, qué hermosura? Edith, hola, ¿cómo estás? ¿Cuál fue ese momento para ti?
1: Otra vez yo, Emma. Pues fíjate que yo sí tengo un recuerdo muy, muy bonito.
0: A ver.
1: Estaba yo en la primaria y nos llevaron de excursión a Veracruz, al Museo de Ciencia y Tecnología en Tuxpan.
0: Una chulada, ¿no?
1: Para mí fue algo, una experiencia maravillosa. Yo no me quería ir del museo. Qué bonito. Había tanto por ver, por conocer. No, y fue algo súper, súper bonito. Tengo unas anécdotas increíbles con mis compañeros de tantas cosas que se veían. Y por primera vez vi ahí una pantalla de cine.
0: ¡Wow! ¡Qué bonito, Edith! Gracias, mi queridísimo Iván. ¿Cómo estás? Buenos días.
2: ¿Qué tal, Emma? Buenos días. Fíjate que yo en el 85 visité por primera vez el famoso zoológico African Safari.
0: Ah, caray.
2: Yo venía de fuera, no soy de aquí de Puebla.
0: Ah,
2: pero para mí fue algo muy impresionante. De hecho, creí que todos los zoológicos eran iguales. ¿Y qué crees? Oh, sorpresa. No todos los zoológicos son como African Safari.
0: Oye, qué chulada, hermano. Te mando un gran abrazo. Y sobre todo de niños, ¿no? Que compartimos a lo mejor la emoción por el tema de los animales. Es una verdadera joya. Mi buen Jair, ¿cómo estás?
3: Muy buenos días, Emma. Pues,
0: ¿qué te sorprendió?
3: A mí de niño lo que me sorprendió fue ir al planetario.
0: ¡Ay, también!
3: Fue ir al planetario o al IMAX del Papalote, Museo del Niño.
0: Es cierto.
3: Y pues siempre de niño soñaba con volar, ¿no? Y creo que esa es la sensación más semejante que había.
0: Que se la ha encontrado, bien pensado, mi buen Luis, ¿cómo estás?
4: Hola, yo creo que la primera vez que quedé maravillado fue a un circuito de carreras. Pues la verdad, yo me impresioné ver los autos tan cerca ahí corriendo en la zona de pits.
0: Bien.
4: Y pues afortunadamente esa fue la pauta para que yo estudiara y me dedicara a las carreras.
0: ¡Órale!
4: Ahí en área de pits, área de ingeniería, y pues felizmente aquí estoy trabajando con lo que alguna vez soñé.
0: Oye, mi queridísimo Luis Octavio, sí te mereces el aplauso, ¿eh? Dicen que el que persevera alcanza, y creo que tú eres un buen ejemplo de ello, y ya nos platicaste la historia. Y yo me imagino que el estar ahí, en tu trabajo, te hace recordar ese momento de niño, y no, hombre, buen apapacho al niño interior, ¿eh? Qué chulada, qué chulada. ¿Quién más anda por aquí a través del talkback? Muy buenos días, Marco. ¿Qué hay de nuevo? Cuéntame.
5: Hola,
0: tu experiencia.
5: Buenos días.
0: Hola.
5: Es la primera vez que mando mensaje.
0: Bienvenido, hermano.
5: Pues en el recuerdo, para mí fue un impacto entrar a la secundaria.
0: A ver.
5: Yo iba en una primaria muy chiquita en la colonia.
0: Claro, y cambió.
5: Y entré a una secundaria de esas escuelas que tienen de kinder a preparatoria.
0: Ajá.
5: Entonces para mí fue una maravilla ver la cafetería.
0: Okay.
5: Tenía rocola, tenía muchas mesas, fue un gran impacto para mí.
0: Oye, pero eso es padrísimo porque lo recordamos el día de hoy y dicen que recordar es volver a vivir, y aquí lo fomentamos en 91.7 Mix, 80s, 90s y más, y en internet en iHeartRadio. Quédate conmigo que al volver viajamos juntos en el tiempo. 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
9: 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Hola, ¿qué tal amigos de Mix? Vámonos con toda la información vial.
6: Lento.
9: Tome nota, Boulevard Sánchez Pontón avanza lento de la calle 8 Sur a Boulevard 5 de Mayo. Avenida 31 Oriente con carga de la calle 20 Sur a Boulevard 2 de Octubre. Avenida 11 Sur también lleva carga de Avenida 23 Poniente hasta Avenida 31 Poniente.
6: Ligera carga.
9: Sobre la calle Ejido de Circuito Juan Pablo II a Boulevard 2 de Octubre.
6: Clima.
9: Ya tenemos 14 grados. 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
3: ¿Qué hubo, muchachos? ¿Cómo va todo? Excelente inicio de semana. Es lunes 13 de julio. Ah, ya que caiga el baile de la quinceañera, porque ya urge. Oigan, bienvenidos sean a una hora más en donde escucharemos buena música, algo de los Pet Shop Boys, estará también sonando The Cure, Bryan Adams, el señorón Elton John y muchos más. Pero, ojo, esta ocasión, esta mañana, vamos a viajar en el tiempo. Al año 2011, ¿dónde estabas tú? ¿Qué había? ¿Qué existía? ¿Qué pasaba en el año 2011? Es decir, hace 15 añitos. Haz memoria, haz cuentas y mándame tu nota de voz en el Talkback en iHeartRadio platicando qué hacías hace 15 años. Aquí en 91.7 Mix, 80s, 90s y más. Y de manera digital me escuchas en la aplicación iHeartRadio. Saludos a los que ya me siguen en Instagram, @emanuelenmix.

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Los Pet Shop Boys suenan al aire con New York City Boy en 91.7 Mix 80s, 90s y más. Y en internet en iHeartRadio. Gracias a toda la banda Chavorrock que anda por acá con nosotros. Y lo más importante, estamos hoy viajando en el tiempo, damas y caballeros. Y estamos viajando al año 2011. ¿Qué pasaba en el año 2011? Bueno, ¿qué te cuento? Fíjate que Katy Perry anunciaba su mega gira internacional llamada Teenage Dream y que además de que pegó muchísimo, pues lo más importante... El tema Teenage Dream tuvo pleno apogeo en la época 2011, pero la gira se llamaba California Dreams Tour. Sí, así se llamaba, California Dreams Tour. Era lo que pegaba mucho, incluso... Me confundí por el tema de los años, pero se presentó en la Ciudad de México, Monterrey y Guadalajara con entradas agotadas, muchachos. En el mes de septiembre, 1 de septiembre, 3 de septiembre, 5 de septiembre, Katy Perry llegó a Guadalajara, Ciudad de México y Monterrey en ese orden. Atascó

0: llenó y fue, a decir de los asistentes, uno de los mejores espectáculos que han llegado a nuestro país. Pero bueno, esto era lo que se escuchaba. Mucho ambiente popero en esos ayeres. Ahora, la pregunta obligada. ¿Ustedes qué hacían en el año 2011? ¿Lo recuerdan? Si es que sí, platíquenmelo a través de las notas de voz en el Talkback en iHeartRadio. Y por supuesto, también pasaban otras cuantas cosas. ¿Qué pasaba en la industria cinéfila? Mi queridísimo Alfred, qué gusto saludarte en esta mañana, hermano. Feliz inicio de semana. Buenos días.
1: Muy buenos días, mis hermanos. Les saludo con la mejor vibra y con toda la actitud positiva. Si hablamos del 2011, tenemos una peli super mágica. Harry Potter y la Reliquia de la Muerte, parte 2. Con esta última entrega se cerraba la mágica travesía de aventuras. Justamente el próximo 15 de julio cumple 15 años de este gran final. Como dato curioso, durante el rodaje de todas las pelis se utilizaron entre 60 y 70 varitas solo del mago Harry Potter. Así como 160, sus clásicos lentes redondos, la famosa cicatriz 5.800 veces usó. Se convirtió en la peli más taquillera, recaudando más de 1.340 millones de dólares a nivel mundial. Fantástico. ¡Salud y vida, mis hermanos!
0: Fantástico, mi queridísimo Alfred. Tremendos datazos que compartimos en esta mañana aquí en 91.7 Mix, 80s, 90s y más, y en internet en iHeartRadio. ¿Y tú qué hacías en el 2011? Platícamelo. Yo vuelvo con más 91.7 Mix, 80s, 90s y más.
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5: Hola, ¿cómo estamos? Buen camino, vámonos con toda la información vial.
2: Aviso.
5: Oigan, tome nota, hay un cierre intermitente en Gran Avenida, desde Avenida 18 Poniente hasta Avenida 30 Poniente, ya lo saben, a manejar con mucha precaución.
2: Choque.
5: Te lo encuentras en Boulevard Norte, a la altura de Boulevard Hermano Cerdán.
2: Lento.
5: En Avenida 31 Oriente de la calle 20 Sur, a Boulevard 2 de Octubre. Vamos a encontrar el avance complicado sobre Avenida Juárez, de Boulevard Atlixco hasta la calle 25 Sur.
2: Ligera carga.
5: Sobre Avenida 30 Poniente de la calle 21 Norte hasta Boulevard Norte.
2: Clima.
5: 17 grados para hoy, esperamos una máxima de 23 grados. 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

0: suena el tío Elton John,
1: quien se despedirá de su público poblano el próximo mes de... Ay, ¿cuándo era? Era en octubre, sí, ¿no? ¿O en septiembre? ¿O noviembre? Ah, ustedes atentos, septiembre, octubre y noviembre, que Elton John se despide del público mexicano. Ay, Dios mío, gracias por compartir conmigo en 91.7 Mix, 80s, 90s y más, y de manera digital te acompaño en iHeartRadio. Oigan, ya me está aquí confirmando el equipo de producción, ¿cuándo será? A ver, los que no lo sabían, Elton John va a dar un último concierto, dos últimos conciertos en la Ciudad de México, justamente 2 y 3 de octubre. Lo pensamos bien, gracias al productor de este programa, Emanuel Arroyo, que lo acaba de investigar. Gracias. Eres un crack. Te quiero mucho y estás hermoso. Sí, gracias. 2 y 3 de octubre, allá en el Estadio Azteca, Elton John se despedirá de su público. En fin, oigan, el día de hoy estamos viajando en el tiempo al año 2011. ¿Dónde estabas tú? ¿Qué hacías? ¿Qué pasaba? ¿Qué ocurría? Ya hablábamos de todo el tema popero, pero hace falta hablar también de lo que pegaba mucho hace algunos ayeres. Una chica de nombre Alexandra Stan, nos regalaba el tema Mr. Saxo Beats. Una canción originalmente palantro que traía una duración estimada de unos 6-7 minutos, ¿no? De 6 a 7 minutos traía la canción. Pero en el momento en el que hacen un edit de este tema para radio, también resultó ser un verdadero hitazo. En el año 2011 conocíamos a Mr. Saxo B. Y obviamente esa edición que hacen para el tema radiofónico es de 2 minutos con 45, ¿no? Casi 3 minutos. Una canción sumamente buena, sumamente interesante. Y si hablamos de la época entrera, ¿cuántos chamacos, o más bien los chamacos que estaban en el 2011 en pleno antro, cómo olvidar el tema Give Me Everything de Pitbull? Pitbull y amigos, Pitbull y colaboraciones, Pitbull y otros talentosos quienes nos regalaban este tipo de música. Todo eso era un poquito de lo que pasaba hace algunos ayeres y lo recordamos esta mañana de lunes, por supuesto, y es lunes de honores a la bandera. A la bandera mix. ¿Cómo estás, Silvana Camil? Y qué gustazo poder saludarte en esta mañana. Muy buenos y frescos días. Honores a la bandera.
2: Hoy es lunes y tocan honores a la banda que anda detrás del volante. A ti que no solo vienes al mando de tu nave, también cuidas a tus tripulantes, que se pongan el cinturón, que no saquen los brazos por la ventana. A ti que cuidas a los peatones y a otros conductores que no ponen las direccionales, se pasan los altos o se te cierran desde el último carril para dar la vuelta en una calle que ya se les pasó. Pero además, si transitas por Atlixcayotl, tienes que cuidarte del tipo que juega Halo desde quién sabe dónde. A todos los que manejan en este manicomio llamado Puebla, chamacada, pónganse de pie y saludar. Ya.
1: Ahí está la chamacada saludando. Le mandamos un abrazo a todos los conductores, sean de aplicación o no, todos los automovilistas, a todos los que andan circulando por las calles de Puebla y la zona metropolitana y que andan escuchando Mix a todo volumen. Les mando un gran abrazo. Gracias a Silvana Camila y continuamos con más, iniciando una semana más juntos en 91.7 Mix, 80s, 90s y más, y en internet en iHeartRadio.
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0: con Luisa Carrandi.
1: Anthony Hopkins ha firmado un contrato discográfico y ya lanzó su primer sencillo. El álbum de los Sex Pistols, Filthy Lucre Life, será editado con temas extras. Está en preparación un spin-off de Liberen a Willy. Los Rolling Stones contarán sus 6 décadas de historia en un juego inmersivo de Roblox. Ya hay trailer de la película coreana de Monstruos Hope de Na Hong-jin. Moana debuta en taquilla con $4.5 millones en preestrenos.

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0: está sonando Green Day y el tema Boulevard of Broken Dreams en 91.7 Mix 80s, 90s y más. Y de manera digital te acompaño en la aplicación iHeartRadio. ¿Quién anda por ahí? Mi buen Néstor. ¿Qué hay de nuevo, amigo? Buenos días.
1: Buenos días, mi estimadísimo Emanuel, la Rockstar.
0: A Rockstar, me gusta. Un día
1: para ti y para toda la banda Chavo Rock, mano. Por esos tiempos de Pitbull y canciones así, me acuerdo que había una canción que decía... Johnny, la gente está muy loca.
0: Exacto.
2: ¿Pero qué ha pasado,
0: Johnny? Esa canción era, pues no era buena, era pegajosa, pero buena, pues como que no. Bueno, básicamente estamos recordando lo que pasaba en el año 2011 con la música. Britney Spears también andaba pegando, ¿eh? Andaba con el tema I Wanna Go. Hola, Idet, ¿cómo estás? Muy buenos días. Cuéntame qué
3: muy
0: hay.
3: Muy buenos días, Emanuel. Un favor, saludos para mi amiga Jessica Sondón.
0: Saludos para Jessica, que nos esté escuchando con este tema. Ese es el chido para los saludos, ¿no? Ay, qué tiempos aquellos. Hace 15 años había cosa bonita, cosa interesante. Muchachos, ha llegado el momento de cerrar esta hora y lo vamos a hacer con música de Berlin, pero también quiero recordarte de el gran programa que tendremos en el Educafest Puebla de Grupo Asir, que no se les olvide. 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Quédate conmigo que yo regreso a la siguiente hora para juntos armar polémica en 91.7 Mix 80s, 90s y más.
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7: Hola, hola, ¿cómo estamos? Muy buen camino, vámonos con toda la información vial. Oigan, recuerden, vamos a encontrar el avance
4: lento
7: sobre Avenida Juárez de Boulevard Atlixco hasta la calle 25 Sur, Avenida 31 Oriente también con el avance lento. Esto de la calle 20 Sur a Boulevard 2 de Octubre, Avenida 11 Sur con carga. De Avenida 23 Poniente hasta Avenida 31 Poniente también llevamos carga en Boulevard Carlos Camacho Espíritu, de la calle 20 de Noviembre hasta Avenida 11 Sur.
4: Clima.
7: Tenemos ya 17 grados en la temperatura. 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
3: 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Buenos y frescos días, Puebla. Buenos días, buenos días. Hay que despertar porque si no, uno se duerme. Son las 10:03. Welcome to the jungle, muchachos. Una hora más en donde la vamos a pasar espectacular con música de Michael Zambello, algo de Nirvana, algo de Billy Joel. Estará Survivor. ¿Y qué crees? Tenemos mañana de polémica. Hoy no lo quiero hacer, honestamente, del tema musical, porque me encuentro algo que se vuelve tendencia, se vuelve viral. Imagínate que naces en el mes de junio, ¿no? En el mes de junio, del 2026, época de la fiesta de fútbol, ¿no? Pero te ponen un nombre relacionado con ello. Les voy a presentar el nombre, con todo y evidencia, que ya van a encontrar en mis redes sociales, de una niña que nació el 6 del 6 del 26. Quiero que armemos polémica porque los papás se nota a leguas que son muy futboleros. Quédate conmigo porque quiero que armemos polémica con el nombre de esta chamaca porque ya la registraron con dicho nombre. Me atreveré a decir que es el nombre más, con todo respeto si me están escuchando los señores, es el nombre más feo que he escuchado, pero ya te lo presentaré al volver. Quédate conmigo porque la vamos a pasar muy bien y se va a poner muy buena la polémica en 91.7 Mix, 80s, 90s y más, y en internet en iHeartRadio. Feliz mañana, buenos días. Soy Emmanuel Arroyo, te leo con gusto en mi página de Facebook y en Instagram, @emmanuelenmix, @mixmxoficial.

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0: Ahí estuvo sonando Andrés Rowe con el tema Girls in Love en 91.7 Mix 80s, 90s y más. Y de manera digital te hago compañía en nuestra bonita aplicación llamada iHeartRadio. Hoy en una hora más de la polémica y en una hora más, básicamente, de la inteligencia artificial no tiene cómo competirle a México. México ha superado la inteligencia artificial una vez más. Damas y caballeros, para armar polémica, ha sido registrada, bueno, una niña nació, ¿no?, el 6 de junio del 2026. Se arma la polémica porque sus papás, se nota muchísimo que les gusta el fútbol, y registraron a una chamaca con el nombre de... Pero bájale, bájale, porque esto necesita seriedad. Bájale, bájale. Imagínate vivir en México y que te llames Quiñona, Isisidra, Morita, Haaland, Guevara. No es broma, no es broma, es en serio. Quiero que armemos polémica. Así se llama, te lo voy a repetir. La niña básicamente tiene cuatro nombres. Su primer apellido es Guevara y evidentemente por cuidados en los datos de la niña y demás, pues no les paso el acta de nacimiento completa ni el acta de registro, ¿no? Pero ya les dejamos una fotografía que se vuelve tendencia en el mundo de las redes sociales. Damas y caballeros, ustedes, ¿qué opinión tienen? ¡Armen polémica! ¿Les parece un buen nombre para una niña? ¿Cómo le dirán a la niña de grande en la escuela? Quiñona y Isisidra, Morita, Haaland, Guevara. Guevara, por supuesto. Más el apellido materno que se desconoce. Quiero escuchar sus opiniones a través del Talkback en iHeartRadio. Les prometo, les juro que no es broma. Yo quisiera que fuera broma, pero estando en México, pues no pasa nada, no pasa nada. Si no me lo crees, ahí está en mis redes sociales la imagen para que lo veas y pues básicamente corrobores y confirmes que sí existe. El día de hoy hay una niña llamada Quiñona Isisidra Morita Haaland Guevara. ¿Tú qué opinas del nombre? ¿Está bien? ¿Está mal? ¿Crees que le hubiera quedado mejor algún otro nombre? No lo sé. Platícamelo a través del Talkback en iHeartRadio. Yo vuelvo con más a 91.7 Mix, 80s, 90s y más. Y en internet en iHeartRadio. Pero arma polémica, en serio, ¿eh? Arma polémica. Hay de nombres a nombres. Así que yo regreso con tus comentarios. Buenos días.
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4: Hola, ¿qué tal? Excelente camino, vámonos con más.
1: Aviso.
4: Oigan, recuerden, hay cierres intermitentes en Gran Avenida. Esto desde Avenida 18 Poniente hasta Avenida 30 Poniente.
1: Lento.
4: El avance se complica sobre Avenida 31 Poniente de Boulevard 5 de Mayo hasta la calle 5 Sur. Recuerden que encontraremos...
1: Ligera carga.
4: Sobre la calle 9 Sur de Avenida 55 Poniente a Boulevard Carlos Camacho Espíritu. Llevamos carga que avance en la calle 17 Sur de Avenida 23 Poniente hasta Avenida Juárez. Carga que avance en la calle 19 Norte de Avenida 12 Poniente hasta Avenida Juárez.
1: Clima.
4: Ya tenemos en estos momentos 19 grados. 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

0: Billy Joel, el tema Piano Man, a las 10:31 en 91.7 Mix 80s, 90s y más. Y de manera digital te acompaño en la bonita aplicación llamada iHeartRadio. Muchachos, vámonos tendidos como bandidos con la polémica del día de hoy. Les juro que me estoy aguantando la risa así de una manera bárbara. Se vuelve tendencia en el mundo de las redes sociales, si es que tú no te enteraste hace rato, el nombre de una niña, nacida el 6 de junio del 2026, época muy futbolera, esta niña tan bella, de padres amantes del fútbol, y que llaman a la niña Quiñona Isisidra Morita Haaland. Y no es broma, no es chiste, ahí está el registro directamente en las redes sociales para que lo veas. La banda como que ya se prendió. Le mando un saludo a los amigos de Recaudería Solano que dicen, no, pues mejor le hubieran puesto Selección Mexicana Guevara, qué mala onda de los papás. Dice, opino que en el registro civil debieron haber tenido tantita inteligencia para no haber dejado que los papás hicieran esto, neta, pobre niña. Dice por acá Azucena Sánchez, ay no, pobre criatura. Imagínate, a mí mi madre me regañaba diciéndome, Emanuel Alejandro, ven aquí. Ahora imagínate, regáñate a la niña, Quiñona Isisidra Morita Haaland, ven aquí. No, ¿cómo le van a decir a la niña en la escuela? ¿Cómo? No puede ser. Ah, aparte, o sea, esos son cuatro de sus nombres. Cuatro nombres más apellido materno y paterno. O paterno y materno. O como sea. Quiero escucharlos a ustedes a través de el Talkback en iHeartRadio. Con esa opinión al nombre de Quiñona Isisidra. Buenos días, Guadalupe.
1: Chavo Rock, buenos días. Pues mira, por experiencia propia y por tener tres nombres normales, estoy en contra de lo que le hicieron a la pobre bebé. O sea, sí hay que ser fanatismo y todo, pero...
0: No, no, yo digo que no. O sea, ¿cómo va a haber fanatismo? O sea, está chido que haya pasión al fútbol, pero ese tipo de fanatismo, como que no. Mi queridísimo Néstor. Hello, good morning, Néstor.
2: Hola, mi estimadísimo Emanuel.
0: Buenos días.
2: Pues mira, yo creo que esa sí ya es una falta de respeto muy fea de los padres hacia los hijos, mano. El otro día me tocó llevar a una usuaria que se llamaba Armanda. Hazme el favor, mano, Armanda. O sea, no, ya eso ya es hacerle bullying a tus hijos de por vida. Ahora imagínate que te llames Emanuel y que te digan Emanuel Lemus, pues no, mano. O Carlos Arroyo.
0: No, pues ¿para qué? Oye, yo tengo una prima que se llama Armanda, entonces no te estés burlando de Armanda. No, la verdad es que no, pero le mandamos un saludo a Armanda. Armanda. Está bien. Cada quien tiene un nombre, un significado bíblico, yo creo. ¿Qué significa? ¿Apocalipsis o algo? No lo sé. Romancito.
3: Buenos días. Quiero para la polémica. Pues, ¿qué le digo? Dice usted, el mexicano tiene un ingenio de aquellos. No es potencia mundial porque no quiere. Pero aquí rayaron en la exageración, o sea, pobre niña. Yo creo que cuando sea más grande se va a cambiar el nombre porque sí está cañón esto. No puede ser tanta crueldad, no, por así decirlo. No. Saludos a toda la banda.
0: Muchas gracias, amigo. Tanta crueldad. Son las 10:34. Regreso con más a 91.7 Mix, 80s, 90s y más. Y en internet en iHeartRadio. Buenos días.
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0: Suena Maroon 5, el tema se llama This Love. Lo escuchas a las 10:49 en 91.7 Mix, 80s, 90s y más. Y de manera digital estoy contigo en la aplicación iHeartRadio. Finalicemos ya, tengo un chorro de mensajes. Voy a poner los que más nos dé tiempo porque son muchísimos. De una vez les anticipo y me disculpo porque posiblemente no quepan todos. Pero vámonos tendidos como bandidos a escuchar la polémica. El día de hoy, damas y caballeros, estamos hablando de una niña, una bebé que nació hace menos de un mes y que sus padres, amantes del fútbol, por cierto, quién sabe por qué, yo creo que son amantes del fútbol, le pusieron a la niña Quiñona Isisidra Morita Haaland. Yo no critico, yo no juzgo, yo nada más escucho y quiero escucharlos a ustedes a través de la función Talkback en iHeartRadio. Mi queridísimo Otón, cuéntamelo.
1: Hola, mi Emma, ahí demuestra qué tiempo tiene que empezamos a tomar el ácido fólico,
0: Bueno, ¿qué te digo, mi querido amigo? Vamos a ver quién más lo dice por acá. Hola, Nina.
2: Hola, Emma, ¿cómo estás? Buenos días. Mira, la verdad es que cada quien es libre de ponerle el nombre que quiera a sus hijos, pero también hay que pensar que ellos van a crecer, van a ir a la escuela a trabajar y a presentarse toda la vida con ese nombre. Una cosa es ser original y otra cosa es convertir en un momento como el mundial. El nombre de la niña que siempre va a cargar, imagínense cuando les pregunten, ¿cómo te llamas? Y tenga que explicar toda la historia.
0: Yo no, deja tú eso, Nina. Deja tú, ¿cómo la regañan? ¿O cómo le dicen de cariño? ¡Quiño! ¡Ven, Quiño! ¡Ven! Oigan, muchachos, vamos a finalizar ya esta hora. Ya el resto de mensajitos los voy a compartir allá directamente en las redes sociales. @emanuelenmix, @mixmxoficial para que les echen un ojito. Cerramos esta hora con algo de Earth, Wind and Fire. Y por supuesto, yo invitándote a que te quedes porque la siguiente hora es la última y nos vamos y tenemos nuestra clásica mañana de confrontación. Aquí en 91.7 Mix, 80s, 90s y más. Y de manera digital te acompaño en la aplicación iHeartRadio. Buenos días.
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5: Hola, ¿qué tal amigos de Mix? Muy buen camino, vámonos con más información vial.
3: Lento.
5: Oigan, recuerden que vamos a encontrar el avance complicado sobre Avenida 31 Poniente. Esto de Boulevard 5 de Mayo hasta la calle 5 Sur. Boulevard del Niño Poblano lleva a asentamientos de Avenida Central hasta Avenida 11 Sur. Avenida 25 Poniente con carga de Avenida Esteban Dantuñano a Boulevard Atlixco.
3: Carga.
5: Sobre la calle 17 Sur de Avenida 23 Poniente hasta Avenida Juárez. Recuerden que también encontraremos carga que avanza sobre la calle 9 Sur de Avenida 55 Poniente a Boulevard Carlos Camacho Espíritu.
3: Clima.
5: Tenemos ya 19 grados, para hoy la máxima 23. 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
3: Familia Mix, bienvenidas y bienvenidos. Su fiel amigo de todas las mañanas, Emmanuel Arroyo, los acompaña. Y en el transcurso de esta hora la vamos a pasar espectacular con buena música. De hecho, tenemos la mañana de confrontación. Ya lo sabes, yo te doy tres opciones y tú tienes que votar por tus rolas favoritas. Así que quédate porque al volver te las voy a presentar aquí en 91.7 Mix 80s, 90s y más. Y en internet en iHeartRadio puedes votar en el talkback con notas de voz o bien en mis redes sociales Facebook e Instagram, @Emmanuel en Mix, @MixMX oficial.

Savage Garden suena con uno de sus mejores temas icónicos del año 1999. I Knew I Loved You en 91.7 Mix, 80s, 90s y más, y de manera digital. Te hago compañía en nuestra bonita aplicación llamada iHeartRadio. Gracias por compartir con nosotros, muchachos. Y bueno, lo más importante es que en esta mañana tenemos nuestra clásica confrontación. Hoy elegí tres buenos temas icónicos de la época noventera y yo quiero que tú votes por tu favorito, el que más te guste, el que sientas más a modo para tu día, el que encaje más, el que creas que te va a llenar de energía. Tú tienes que votar por él, ¿va? A través de la función Talkback en iHeartRadio, los votos serán al doble, y si votas en mi página de Facebook o en Instagram, serán votos sencillos. Así que si ustedes me lo permiten, ¡nos vamos con las propuestas del día de hoy! En la opción número uno, tenemos Damas y Caballeros, Enjoy the Silence con Depeche Mode, al ritmo de 1990. ¿No te es suficiente? No te preocupes. ¿Qué te parece? Al ritmo de 1991, R.E.M. y el tema Losing My Religion. Esta, si tú quieres que suene completita, vota entonces por la opción 2.

0: Y por último, pero no por ello menos importante, en la opción número 3, el gran Will Smith y el tema Getting Jiggy With It. Es la opción 3. Yo quiero escucharlos a ustedes con las propuestas de voto, así que déjamelo saber a través de una nota de voz en el Talkback en iHeartRadio, @emanuelenmix, @mixmx oficial para voto sencillo. Y ya sabes que nota de voz, nos vamos con voto al doble. 11 con 11, pide un deseo y regreso con la rola ganadora. Buenos días en 91.7 Mix, 80s, 90s y más.
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1: 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Hola, ¿qué tal amigos de Mix? Vámonos con más.
2: Lento.
1: Tome nota, avenida 25 Poniente avanza lento. Esto de la calle 17 Sur hasta avenida 16 de Septiembre. Avenida 2 Oriente lleva carga de la calle 18 Norte hasta Boulevard 5 de Mayo. Hay carga sobre avenida 15 de Mayo de Gran Avenida hasta Boulevard Norte.
2: Ligera carga.
1: Por otro lado, llevamos carga que avanza en la calle 26 Norte de la calle 12 Oriente hasta Boulevard Xonaca.
2: Clima.
1: 22 grados. 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

0: suena Redbone, el tema se titula Come and Get Your Love. En esta mañana de confrontación en 91.7 Mix, 80s, 90s y más, y de manera digital te hago compañía en nuestra bonita aplicación llamada iHeartRadio. Ha llegado el momento, damas y caballeros, de presentarles a todos y cada uno de ustedes nuestra respuesta, por decirlo así de alguna manera, a nuestra mañana de confrontación. Son tres alternativas, ustedes debían de votar por alguna en especial, y la que tenga más votos será la que escucharemos completita en este instante. A ver si es cierto. Me voy con los votos a través de la función Talkback en iHeartRadio despuesito de leerlos de redes sociales. Así que vámonos, aquellos que quieren escuchar la opción 1. Ahí está, esa es la opción 1. Y nos vamos con saludos para Yasmín Pineda, Vianey, Joshua Aguirre, Ceci Cast. Está también por acá Maram Romy, Michelle Sánchez. Está Astaroth Infernos y por supuesto Guillermo Cuari. Estos son los votos para la opción 1. Tenemos votos también, por supuesto, para la opción número 2. R.E.M. y el tema Losing My Religion en esta mañana, que tiene pues menos votos que la 1. Francisco Emiliano, saludos para Cris Hernández, Alicia Jiménez, Edgar Rojas y Luis Fernando Romero. Estos son los votos para la opción 2. Y por supuesto, tenemos la opción número 3. Will Smith, el tema Getting Jiggy With It, que nomás tiene 2 votos. ¿Por qué? ¿Por qué son así? No puede ser, solo 2 votos. A ver, saludos para Roberto Cosme y el buen Edgardo Águila. Esos son los simples votos, ¿va? Ahora bien, vámonos al talkback. Tenemos 3 votos de diferencia, entonces pues necesitaríamos 2 votos del talkback, o sea, 2 votos dobles para que pueda superar la 2 a la 1. Y de la 3, pues ya ni hablar, porque pues, son muchos los que quedan a deber. ¿Quién anda por acá? Mi buen Romancito, échele, ¿con cuál nos quedamos? Buenos días.
1: Muy buenos días, un arroyo aquí para la votación. Pues yo voy por la número 2. Número 2.
0: Ah, caray.
1: Saludos a la banda Chiburro.
0: Ok, estamos. Gracias, amigo, te mando un gran abrazo. Si el siguiente voto es para la opción 2, se pondría adelante. Eduardo.
2: Buen día, amigo, buen día.
0: Buen día.
2: Emma, vamos a votar por la opción 2. Perdón, es que se me estaba cuatrapeando esto.
0: No te preocupes,
2: opción
0: hermano.
2: Dos, abrazo.
0: Va ganando R.E.M. y tengo un último voto. Mi queridísimo Charlie, si tu voto es por la 1, pues gana la 1. Si tu voto es por la 2, gana la 2. Y si tu voto es por la 3, pues gana la 2, ¿va? Mi queridísimo Charlie, buenos días.
3: ¿Qué tal, Emanuel? Aquí saludándote desde el trabajo con mi buen amigo Daniel.
0: Saludos.
3: Votamos por la 3.
0: ¡Ujule, damas y caballeros! Rola ganadora en esta mañana de confrontación. R.E.M. y Losing My Religion en 91.7 Mix, 80s, 90s y más. Y en internet, en iHeartRadio. Buenos días.

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3: Anthony Hopkins ha firmado un contrato discográfico y ya lanzó su primer sencillo. El álbum de los Sex Pistols, Filthy Lucre Life, será editado con temas extras. Está en preparación un spin-off de Liberen a Willy. Los Rolling Stones contarán sus 6 décadas de historia en un juego inmersivo de Roblox. Ya hay trailer de la película coreana de Monstruos Hope de Na Hong-jin. Moana debuta en taquilla con $4.5 millones de dólares en preestrenos.

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0: Ahí está sonando Robbie Williams con el tema Feel al aire en 91.7 Mix 80s, 90s y más. Y de manera digital te acompaño en la aplicación iHeartRadio. Muchachos, el día de mañana vamos a tener Ruta Mix. Por supuesto, la vamos a pasar increíble. El día de mañana me toca estar en las calles con ustedes para poder saludarlos, para pegarles la calca, para que participen, jueguen y ganen alguno de los obsequios que tenemos puestísimos para ustedes. El día de mañana nos saludaremos ahí en el Boulevard Hermano Cerdán, justamente en la zona lateral, para que vayan agarrando por la lateral, ¿verdad? Boulevard Hermano Cerdán número 250. Me dará mucho gusto poder estar con ustedes, y lo más importante es que ustedes anden atentos y pendientes, ¿vale? Por allá nos estaremos saludando el día de mañana de 12 a 1 de la tarde, ¿va? De 12 a 1 de la tarde nos estaremos saludando allá en el Boulevard Hermano Cerdán. La ubicación te la dejo directamente en mis redes sociales, @emanuelenmix, @mixmxoficial. Vuelvo contigo, son las 11:46 en 91.7 Mix, 80s, 90s y más. Buenos días.
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4: Amigos de Mix, que sigan disfrutando muchísimo de su día, vámonos con más.
1: Aviso.
4: Recuerden que hay cierres intermitentes en Gran Avenida, esto entre Avenida 18 Poniente y Avenida 30 Poniente.
1: Lento.
4: Sobre Avenida 25 Poniente de la calle 17 Sur hasta Avenida 16 de Septiembre. Llevamos carga sobre Avenida 2 Oriente de la calle 18 Norte hasta Boulevard 5 de Mayo. También con algo de carga, Avenida 15 de Mayo, si van de Gran Avenida hasta Boulevard Norte.
1: Carga.
4: Sobre la calle 7 Norte de Avenida 22 Poniente hasta Avenida Reforma.
1: Ligera carga.
4: En la calle 20 Oriente de la calle 42 Norte hasta la calle 36 Norte.
1: Clima.
4: 22 grados ya nos marca el termómetro. 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

0: suena Madonna, el tema se llama Holiday y lo escuchas al aire 91.7 Mix, 80s, 90s y más. Y de manera digital te acompaño en la aplicación iHeartRadio. Ya llegó, ya está aquí. Damas y caballeros, bien acompañada de la chamacada, es Jan Barrera. Ahí está la chamacada, ¿eh?
1: La alegría del barrio de Santiago.
0: Y anexos. O sea, no alegría de los anexos, sino anexos. Apodos anexos.
1: Uno nunca sabe. Luz de... ¿Cómo es? Luz de la calle, oscuridad de su casa.
0: Exactamente.
1: ¿Cómo se llama eso?
0: Candil, ¿sí, no? Candil de la calle.
1: Ah, ¿no? Bueno, ustedes me entendieron.
0: Algo así, algo así.
1: Emanuel Arroyo, ¿cómo estás? Feliz lunes.
0: Feliz lunes, laboral innecesario.
1: Y de honores a la bandera
0: Mix. De honores a la bandera Mix. Hoy saludamos a todos los automovilistas, por cierto.
1: ¿Ah, sí?
0: Sí, fue un muy buen mensaje.
1: ¿Estuvo bueno?
0: Sí, hasta saludamos al señor que anda allá en la Tlizcayo jugando Halo.
1: Ah, ya sé, ¿no? Sí.
0: Le mandamos un saludo.
1: ¿O no?
0: No,
1: para,
0: sí.
1: En una de
0: no, no, para él, para alguien de su
1: sí,
0: casa.
1: Sí. Pues ya estamos aquí, Emanuel Arroyo, listísimos para el programa del día de hoy.
0: ¿Qué va a haber? Cuenta.
1: Ay, nos vamos a poner nostálgicos porque a un punto de las 12 vamos a recordar y a platicar esta actividad que disfrutábamos de niños y que todavía nos gusta hacer.
0: ¿Actividad que disfrutábamos de niños?
1: Ajá, por ejemplo, hay niños que les gustaba mucho leer, colorear, jugar fútbol.
0: Masticar las plumas.
1: Y yo, ¡ay, ya sabemos!
0: No, lo bueno es que aquí no hay de esas.
1: De esas que me gustan.
0: No.
1: De las que tienen tapita de con.
0: Exacto,
1: ya sé cuáles.
0: De esas. De las Vic.
1: Bueno.
0: No, sí.
1: De las Víctor.
0: De las Víctor, exactamente.
1: De eso vamos a platicar la próxima hora. ¿Algo que quieras compartir con el grupo?
0: Yo quiero compartir con el grupo que a mí me gustaba, es que sí se escucha medio extraño, pero artículos que te encuentres como en oficina o en el salón de clase en esos ayeres, sí me gustaba masticarlos, o sea, meternos a la boca como de ansiedad de cualquier cosa, pues ahora entienden por qué el cable del cargador está todo mordiscado.
1: Ya está todo parcheado.
0: El ingeniero dice, es que es de un perro. Yo, sí, ingeniero,
1: ese es un chiste local, aquí decimos perro. Que Emma se da sus toques, pero toques de electricidad.
0: Exactamente. No me sabía este chiste, Jan Barrera.
1: Emanuel, lo hemos dicho hasta en las juntas.
0: Oh, sí, seguramente. Ah, sí, pero creo que cuando yo no estoy, ¿eh?
1: Porque me lo perdí,
0: porque no me invitan a esas juntas. En fin, Jan Barrera, pues que manden su nota de voz en el Talkback.
1: Así es, comiencen a reportarse vía Talkback en iHeartRadio y por supuesto en las redes sociales, MixMX Oficial, Jan Barrera.
0: @ Emanuel en Mix.
1: Para compartir.
0: Exactamente, y nos vamos con este tema, se llama Sweat o coloquialmente
1: Sweet.
0: Esa mera. Sí.
1: Esa
0: mera. Vámonos y que no los difamen sus compañeros de trabajo en 91.7 Mix.
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3: Bienvenidos, bienvenidas al programa del día de hoy. Mi nombre es Jan Barrera y compartimos juntos nuestro lunes hasta en punto de las 6, feliz 13 de julio. Ya sabes que a través de la opción Talkback en iHeartRadio, esta hora podrás reportarte para compartir esa actividad que disfrutabas siendo niño y que el día de hoy todavía te encanta. Esa actividad que te gustaba muchísimo y que hoy en día, siendo adulto, todavía te gusta hacer. Lánzate a la opción Talkback dentro de iHeartRadio para compartirlo, que hoy lo traemos al presente y hoy lo recordamos y compartimos con toda la banda Mix. A través de las redes sociales, MixMX oficial, puedes mantenerte en contacto y también puedes buscarme como Jan Barrera, YAN, así se escribe Jan. En la música, Flirts, algo de The Verb, One, Mariah Carey, y para arrancar, ¡qué rola! Esto de Opus, Life is Life, buenas tardes y excelente semana.

0: Houston, can I will always love you a las 12 con 11 aquí en 91.7 Mix 80s 90s y más. ¿Cómo vamos? Excelente arranque de tarde. Soy Jan Barrera compartiendo contigo feliz de la vida. Un lunes más, una semana más. La temperatura 24 grados, hace calor, así que vamos a aprovechar para disfrutar. Esta hora andamos recordando juntos esas cosas, esas actividades que disfrutamos muchísimo de niños y que el día de hoy y siendo adultos, claro, la seguimos disfrutando al máximo. A través de la opción Talkback en iHeartRadio, ya sabes que puedes reportarte, queridísimo Mauro. Gracias por compartir. Hola. ¿Sí, Mauro?
1: No. Hola, Jan, ¿qué tal? Muy buena tarde. Te deseo una excelente semana. Que les vaya muy bien a todos.
0: Igualmente.
1: Y pues a darle que ya es lunes. Fíjate que referente a la dinámica. Ajá. A mí de niño me gustaba mucho arrancarme las pestañas. De hecho, actualmente, una que otra ocasión todavía lo hago. Se me quedó como que eso, pero imagínate, ¿cierto? Ya estoy dando el charolazo ahora sin pestañas.
0: No.
1: Pues, ¿qué voy a aparecer? No. Pero bueno, saludos a todos, que la pasen muy bien y que tengan...

0: una muy buena semana.
1: Eso. Gracias, querido Mauro, te mando un abrazo enorme, lo mejor para ti como siempre, gracias por compartir. Oigan, sí, es que de niños hay muchas cosas que disfrutamos. Yo siempre he sido fan de la comida, los postres, lo dulce, vaya. Y de niña disfrutaba muchísimo el helado de chocolate. Y hoy en día, cuando de pronto es un mal momento, cuando de pronto, híjole, ya saben que hay días complicados, nada me pone más de buenas y nada me conecta nuevamente y me centra como un buen helado de chocolate para decir, bueno, ya, una lloradita y a seguirle, porque pues ya prácticamente no hay de otra, ¿no? Ya como adultos no hay cosa que hacerle más que echarle ganas. Así que, bueno, básicamente eso es lo que yo sigo disfrutando, que me encantaba de niña y hoy como adulto, claro, además nos sirve como para aterrizarnos. ¿Quién más por aquí? Mari, hola, ¿qué tal? También te escuchamos.
2: Hola, mi querida Jan, qué gusto saludarte en este lunes. Bueno, cosas que hacía de niña y me siguen gustando es comer golosinas.
1: Ay,
2: como
1: sí,
2: papitas, chicharrines, gomitas, mazapán y también ver algún programa o una película de mis tiempos, una caricatura. Volver a ver, la verdad es que lo disfruto mucho, así como comer mis golosinas. Saludos, Banda Mix, excelente inicio de semana.
1: Gracias a ti, querida Mari, muchas gracias por reportarte, por compartir con nosotros, y 100%, oigan, para todos los que disfrutamos de la comida y de ese tipo de botanitas, de verdad no hay nada que nos haga volver a sentir como niños, ¿no? Por lo menos por unos minutos, como que despreocupados y 100% enfocados en la actividad que estamos haciendo. ¿Y tú? ¿Recuerdas qué era eso que disfrutabas hacer o siendo niño y ahora que ya eres adulto lo sigues haciendo y de verdad te encanta? A través del chat de aquí en iHeartRadio te sigo escuchando, así que compártelo aquí en 91.7 Mix 80s, 90s y más.
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6: 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Hola, ¿qué tal? Que tengan excelente camino. Vámonos a las calles. Tomen nota.
3: Lento.
6: Sobre Avenida 18 Oriente les va a costar avanzar esto de la calle 42 Norte hasta la calle 36 Norte. Se van a retrasar sobre Boulevard del Niño Poblano, de Avenida Central hasta Avenida 11 Sur.
3: Ligera carga.
6: Hay un poquito de carga sobre Avenida 4 Poniente, de la calle 19 Norte hasta Avenida 11 Norte. Avenida 16 de Septiembre también con carga, de la calle Claveles hasta Avenida Las Margaritas.
3: Clima.
6: Oigan, ya tenemos en estos momentos 22 grados en la temperatura. 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

0: escuchamos a Deep Purple con Smoke on the Water a las 12:35 aquí en 91.7 Mix 80s, 90s y más. Mi nombre es Jan Barrera y a través de internet nos acompañamos en iHeartRadio. Esta hora compartiendo aquellas actividades que disfrutábamos mucho siendo niños y que hasta el día de hoy, ya de adultos, de grandes, de mayores, seguimos disfrutándolo igual. Esas cosas que nos gustan muchísimo, que nos divierten, que probablemente nos acompañan, nos acobijan a través del tag de Can I Heart Radio. Te escucho, querida Edith. Hola.
1: Hola, hola, Jan. Saludos. Paso a reportarme.
0: Gracias.
1: Paso a saludarte, porque ya tiene ratito que no
0: ya
1: te
0: sé,
1: saludo,
0: ya sé.
1: Pero te estamos escuchando. Te estoy escuchando, amiguita linda.
0: Gracias.
1: Estoy en el trabajo y bueno, pues en las tardecitas me haces compañía. Oye, y con respecto a lo del día de hoy,
0: sí,
1: a mí algo que me encantaba mucho es leer, pero ya con las actividades del trabajo, la casa, acabo rendida y ya no tengo tiempo.
0: Ay, me imagino, mi querida Edith, te mando un abrazo enorme, gracias por compartir. A mí también, fíjense que de niña me gustaba mucho colorear, tengo ahí mi kit para iluminar mandalas y plumones y cosas así, pero ¿saben cuándo lo hago? Jamás, porque nunca tengo tiempo. Así que, querida Edith, te entiendo a la perfección, mil gracias por compartir esta actividad que disfrutabas mucho siendo niña y que el día de hoy de adulto también hay que buscarnos, ¿no? Yo creo que ese va a ser tal vez el reto de esta semana, buscarnos un espacio para seguir realizando esas actividades que niños disfrutamos y que el día de hoy siendo adultos también. A través de las redes, por aquí el buen Carlos dice, me encanta andar en bicicleta. De niño me podía pasar las horas y la verdad es algo que sigo disfrutándolo igual. ¡Qué padre! Yo tiene años que no me subo una bici. Gracias, Carlos, por recordarlo con nosotros. Lau por aquí dice, me encanta armar rompecabezas. Antes los hacía con mis papás y ahora es mi forma favorita de relajarme. Qué chido. Yo me estreso más porque de pronto pues como que se complica, ¿no? O el cansancio ya. Uno por ahí también se frustra. Adriana por aquí nos comparte, me encanta dibujar. De niña llenaba cuadernos y todavía cuando puedo saco un rato para poder hacerlo. Por aquí Miguel dice, disfruto muchísimo nadar. De niño el agua siempre ha sido mi lugar feliz. Qué padre, Miguel. Te mando un abrazo. Gracias por recordar conmigo y con toda la banda Mix, además de compartir estas actividades que de niños disfrutamos muchísimo y que el día de hoy, siendo adultos, lo seguimos haciendo. Todavía te escucho vía Chatback en iHeartRadio, así que lánzate y compártelo en 91.7 Mix, 80s, 90s y más.
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Continuamos en 91.7 Mix, 80s, 90s y más. Evanescence con Bring Me to Life. Cuando faltan ya 8 minutos para que nos den de volada las 13 horas, 1 de la tarde. Mi nombre es Jan Barrera. Mil gracias por dejarme acompañarte en este lunes, arranque de semana. Recordarte que se viene algo increíble. 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Mi nombre es Jan Barrera. Me quedo contigo el día de hoy hasta en punto de las 6 y ya sabes que como

0: esposa de mentira. 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
5: Hola, hola, ¿cómo estamos? Oigan, que tengan excelente camino. Vámonos con toda la información vial. Déjenme recordarles que encontraremos el avance
1: lento.
5: Esto sobre Avenida 18 Oriente, de la calle 42 Norte hasta la calle 36 Norte. Nos vamos a encontrar con el avance lento en Boulevard del Niño Poblano, de Avenida Central hasta Avenida 11 Sur. Carga sobre Avenida 4 Poniente, de la calle 19 Norte hasta Avenida 11 Norte. Sobre Avenida 16 de Septiembre llevamos carga que avanza de la calle Claveles hasta Avenida Las Margaritas.
1: Clima.
5: Ya tenemos 22 grados en la temperatura, para hoy la máxima 23. No le vayan a cambiar, amigos de Mix, yo soy Oli, están escuchando 91.7 Mix, 80s, 90s y más.
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4: Bienvenidas, bienvenidos a una edición más de nuestro Club del VHS. Hoy es lunes de comedia y por eso recordamos una esposa de mentira del año 2011. Una comedia romántica que nos regaló muchísimas risas, paisajes increíbles de Hawái y una gran dupla en la pantalla. Adam Sandler y Jennifer Aniston acompañados por Nicole Kidman, Brooklyn Decker y hasta Dave Matthews. Aunque hoy parezca difícil de creer, esta fue la primera película que hicieron juntos Adam Sandler y Jennifer Aniston, a pesar de que ya eran amigos desde principios de los años 90, mucho antes de convertirse en grandes estrellas de Hollywood. Mi nombre es Jan Barrera, te invito a que hagas conmigo este recorrido hasta el 2011 para presentar y recordar Una esposa de mentira. Ya sabes que podrás escuchar esta edición también a través de internet en iHeartRadio y seguir en sintonía y en contacto a través de nuestras redes. Mix MX oficial, Jan Barrera. Guns N' Roses, No Doubt, algo de los Red Hot Chili Peppers, Michael Jackson y muchos más sonarán durante la hora. Arrancamos con Mayor Tom de Peter Schilling. Es la 1 de la tarde en punto.

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0: Ahí estuvo Sophia Liz Bexter con Murder on the Dance Floor a la 1:08 a través de 91.7 Mix 80s, 90s y más, juntos también a través de internet en nuestra aplicación gratuita iHeartRadio. Soy Jan Barrera. En esta edición de nuestro Club del VHS presentamos Una Esposa de Mentira del año 2011. La historia sigue a un cirujano plástico que convence a su asistente de hacerse pasar por su ex esposa para poder conquistar a una joven, pero una simple mentira termina convirtiéndose en unas vacaciones familiares falsas en Hawái, donde todo se sale de control. Está basada en la historia de hace muchos años, Flor de Cactus, una obra que también tuvo una exitosa adaptación al cine en 1969. Detrás de cámaras, en la escena donde Adam Sandler cruza un puente colgante con su familia, los niños que aparecen son en realidad sus hijas, Sandy y Sonny, mientras que la mujer que interpreta a su esposa es Alexandra Titone, quien en realidad es su cuñada. Aunque esta película no conquistó a la crítica, Nicole Kidman, quien también aparece y forma parte del elenco, aseguró que disfrutó muchísimo participar porque pudo rodar en Hawái, el lugar donde nació, y bueno, pues esto le favoreció para poder aprovechar y convivir con su familia. La banda sonora es de lo más increíble que tiene esta peli, y con eso regreso en unos minutos más a través de 91.7 Mix, 80s, 90s y más.
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4: Amigos de Mix, para mí es un placer acompañarlos con toda la información sobre tráfico y clima.
1: Una vuelta de rueda.
4: Sobre calle 44 Norte, en el tramo de calle Carmen Cerdán a la avenida 14 Oriente.
1: Aviso.
4: Te recuerdo que se mantiene cierre intermitente en la Gran Avenida, entre las avenidas 18 y la 30 Poniente.
1: Carga.
4: Que no deja de avanzar en avenida 66 Poniente de la diagonal Benito Juárez a la calle 11 Norte.
1: Clima.
4: En estos momentos 23 grados en la temperatura. ¿Tienes dudas sobre qué ruta seguir para llegar a tu destino? Nosotros te ayudamos. Estamos en X como arroba tráfico Puebla. Te acompañamos con la mejor información vial. Mi nombre es Eli y tú disfrutas de los mejores éxitos solo aquí, a través de 91.7 Mix, 80s, 90s y más. Que tengas un excelente camino.
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0: sigues en 91.7 Mix 80s, 90s y más. Aerosmith con Dream On, la que suena para ti en la tarde de este lunes y lo que acompaña una edición más de nuestro amado club del VHS. El día de hoy recordando y presentando una gran película del año 2011, Una esposa de mentira. Hoy fue el lunes de comedia y traemos al presente una de las grandes películas de Adam Sandler. Y uno de los grandes aciertos de esta película fue la banda sonora. Estuvo llena de éxitos que le dieron un ambiente bastante divertido y muy relajado. Suenan clásicos de The Police como Every Breath You Take y Roxanne, además de Fire Burning de Sean Kingston, y este clásico que no puede ser que tenga tantos años que se haya lanzado entre B.O.B. y Bruno Mars, llamado Nothing on You.
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También se lanzó una versión especial de Umbrella de Rihanna durante una de las escenas más recordadas. Ahorita les voy a poner un fragmento para recordarla, ¿no? También.

0: Y también hubo un tema instrumental, Angel, compuesto especialmente para esta peli por el virtuoso, el grande del ukelele, Jake Shimabukuro, que también, bueno, pues ayuda a darle este toque inconfundible, sabor hawaiano a la película. Aunque al principio recibió críticas bastante divididas cuando se estrenó, Una esposa de mentira del año 2011 terminó convirtiéndose en una de esas comedias románticas que uno vuelve a ver una y otra vez. Si nunca la has visto, te dejo el tráiler a través de las redes sociales MixMX Oficial. Puedes buscarme también como Jan Barrera. Seguimos juntos el día de hoy hasta las 6, aquí en 91.7 Mix, 80s, 90s y más. Excelente arranque de semana. 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
1: Anthony Hopkins ha firmado un contrato discográfico y ya lanzó su primer sencillo. El álbum de los Sex Pistols, Filthy Lucre Life, será editado con temas extras. Está en preparación un spin-off de Liberen a Willy. Los Rolling Stones contarán sus 6 décadas de historia en un juego inmersivo de Roblox. Ya hay trailer de la película coreana de monstruos Hope de Na Hong Jin. Moana debuta en taquilla con $4.5 millones de dólares.

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0: una serie y de los cuales todavía nos seguimos reponiendo. Yo sé que hay momentos en la tele, en alguna película, en alguna caricatura que te marcaron para siempre. Hoy los traemos al presente. No me van a dejar mentir que una de las películas más tristes que tiene Disney es la de Dumbo. Ay no, ya hasta se me hizo un nudo en la garganta. Esa escena en donde pues Dumbo está afuera, su mamá enjaulada, y como que lo mece y le canta una canción. Miren, se me están llenando de verdad los ojos de lágrimas, porque creo que para mí esa es una de las escenas más tristes y más fuertes que vimos siendo niños, ¿no? O sea, aparte lo separan de su mamá, o sea, ¡ay, no! Escenas de las cuales todavía nos seguimos reponiendo. A través del Talkback en iHeartRadio te invito a desahogarte con esas escenas que te marcaron siendo niño y que el día de hoy, ya que eres adulto, dices, claro, o sea, tenía todo el sentido del mundo, estuvo tristísimo. A través de nuestro minuto para recordar, lo traemos al presente, así que repórtate. En las redes sociales también te leo, en MixMX Oficial. En punto de las 2, te espero.
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5: Pollo Feliz, sabor para sonreír, y para mí es un placer acompañarte con lo más reciente de tráfico y clima.
1: Sin tráfico.
5: Si tu camino es en calle 3A sur de la calle Tamaulipas a la calle 57 Poniente.
1: Ligera carga.
5: En avenida Emiliano Zapata, de avenida José María Morelos a la avenida Francisco y Madero.
1: Lento.
5: Con asentamientos prolongación de la 14 sur, de calle 95 oriente al Boulevard Municipio Libre, y en circuito Juan Pablo II de calle Río Concha a la avenida 24 Sur.
1: Clima.
5: 23 grados. 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
3: Bienvenidas, bienvenidos a este minuto para recordar y feliz lunes 13 de julio. El día de hoy vamos a traer al presente alguna escena de caricatura, película, de alguna serie que realmente estuvo súper triste y que vimos siendo niños. Esa escena que ya hoy de adulto decimos, claro, eso me marcó. No me van a dejar mentir que la escena en donde Bambi también pierde a su mamá es tristísima, o donde vemos que Tarzán pierde a su familia humana. Afortunadamente es pues acogido, ¿no?, por esta familia de chimpancés, pero fue una escena triste, una escena que a muchos nos marcó siendo niños. El día de hoy las traemos al presente en este minuto para recordar esa escena que estuvo tristísima y que el día de hoy todavía tienes en tu corazón y también en tu mente. Oigan, ¿no? ¿Qué tal? Matilda siendo súper independiente, ¿no? O sea, como que estaba padre que tuviera poderes y todo, pero estaba triste que sus papás no la quisieran, y mucho menos que Tronchatoro la tratara súper mal, no nada más a ella, todos los niñitos de la escuela, pero sí, estaba triste. A través del check back in iHeartRadio comienzo a escucharte. Repórtate en este minuto para recordar con esa escena súper triste que te marcó. Hoy la traemos al presente, vamos a desahogarnos. Ya sabes que en las redes sociales también te leo, MixMX Oficial. Arrancamos con la banda que está de regreso en los escenarios, Bon Jovi con Living on a Prayer. Buenas tardes.

0: Escuchaste a Safri Duo con The Bongo Song aquí en 91.7 Mix 80s, 90s y más. Mi nombre es Jan Barrera, hoy acompañándonos hasta en punto de las 6 y en este minuto para recordar, estamos trayendo al presente alguna escena súper triste que nos marcó siendo niños. Esa escena que nos pegó, pero que hoy siendo adultos nos pega todavía aún más. Hoy la recordamos a través del Talkback en iHeartRadio, así que agradezco que te reportes vía Talkback en iHeartRadio para compartirlo. Querida Mariana, gracias por tu sintonía y gracias.
1: Hola Jan, soy Mariana. Ay, a mí la escena que me marca es cuando la mamá de Dumbo le canta y lo mece, y hasta la fecha si lo veo lloro.
0: Ay, no,
1: fue la escena de niña que más me marcó y hasta la fecha me sigue marcando.
0: Querida Mariana, muchísimas gracias por compartir con nosotros, por reportarte y también por abrir el corazón, porque oigan, o sea, no es fácil de verdad hablar sobre todo de esta escena. A ver, es que la canción, porque la busqué para llorar todos juntos, porque hace rato les mencionaba que para mí también es una escena súper fuerte. Es justo cuando la mamá de Dumbo está encerrada, ¿no? Y de pronto saca su trompita y empieza a mecerlo y le canta esta canción. Se llama Hijo del Corazón. A ver, vamos a ver si ya empecé. No, ¿verdad? Tengo que seguir hablando mientras entonces para... A ver, ahí ya creo. A ver. ¡Ay, no! Hoy no es lunes de bajón, ¿o sí? Muchísimas gracias por reportarse. ¿Quién más por aquí?
2: Corazón.
0: No, hombre, sí, súper triste esta escena.
2: Deja ya de llorar.
0: Ya la voy a quitar si me lo permiten, porque si no, vamos a llorar aquí. Querida, ¿quién más se reporta por aquí? Hola. Ahí estamos. A ver, vamos otra vez. Sí, hola.
3: Triste lo que se dice, triste la de Remy, cuando su mamá
0: Ay, no.
3: lo deja ir con el señor Vitalis y su mamá y él está llorando.

0: porque se aleja de su mamá. Eso sí es una escena triste y conmovedora.
1: Muchísimas gracias.
0: Desde Tehuacán.
1: Un abrazote enorme. Gracias por escucharnos hasta Tehuacán a través de internet en iHeartRadio. Oigan, sí, y muchos hacemos todavía referencia a Lágrima de Remy, ¿no? Y justamente tiene que ver con esta caricatura y esta escena que a muchos, claro, claro que nos pegó y la recordamos. Así que hoy los traemos al presente. Esos recuerdos de esas escenas que estaban súper tristes, que vimos en alguna caricatura, en alguna película, en alguna serie, y que hasta el día de hoy, claro que todavía nos siguen pegando. Compártelo en este minuto para recordar, ya sea en el Tagback de iHeartRadio o en las redes sociales MixMX Oficial.
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5: Amigos de Mix, continuamos con una hora más de información sobre tráfico y clima.
2: Aviso.
5: Para recordarte que se mantiene cierre intermitente en la Gran Avenida, entre las avenidas 18 y la 30 Poniente. Te pido conduzcas con mucha precaución.
2: A vuelta de rueda.
5: Sobre avenida 14 Oriente, desde la calle Habana al bulevar Vicente Suárez.
2: Lento.
5: La circulación de avenida Adolfo López Mateos entre avenida del Tecnológico y la calzada Zaragoza.
2: Ligera carga.
5: Si tu camino es en calle 23 Sur, ligera carga desde avenida 41 Poniente hasta avenida 23 Poniente. Y considera que en calle 31 Sur casi nada te detiene, entre avenida 29 Poniente y el circuito Juan Pablo II.
2: Clima.
5: En estos momentos, 23 grados en la temperatura. 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

0: Escuchamos a Kiss con Rock and Roll All Night a las 2:27. Soy Jan Barrera compartiendo este minuto para recordar el día de hoy en el que andamos trayendo al presente esas escenas súper tristes que vimos en alguna caricatura, en alguna serie, en alguna peli y que hasta el día de hoy todavía nos mueven por dentro y decimos, ay, sí estuvo muy triste esa escena. A través del Talkback en iHeartRadio se reportó el buen Brunito y él por aquí trae el presente una escena súper triste que dice que es la más triste que él ha visto hasta el momento, y es que en el libro de la vida, cuando aparece el guitarrista que no quiso matar al toro, ya vi esta escena y sí está triste, se las voy a dejar a través de nuestras redes, MixMX Oficial, para que la chequen. Agradezco por aquí a Sofi, que se reportó vía Instagram, MixMX Oficial, Jan Barrera, y ella comparte que la escena que la marcó fue cuando Jessie la vaquerita se queda dentro de una caja de cartón, ¿no? Cuando es abandonada por su niña, y también cuando Lotso no era malo, él se volvió malo porque lo olvidaron, y cuando regresó vimos a pues su dueña, ¿no? Que ahora ya tenía otro osito, o sea, como que se le hizo muy fácil, como si él fuera desechable. Otra escena que por aquí el buen Richard recordó es una escena que es cierto, ya la había olvidado, yo creo que porque también está muy triste. De esta peli de 1981, El zorro y el sabueso, en donde estos dos, ¿no?, lo único que querían era ser amigos para siempre, y pues obviamente por la naturaleza y por su instinto y por sus dueños, bueno, más que el dueño de él, del sabueso, que por la dueña del zorrito, pues ya no se armó esa amistad, ¿no? Y qué triste, sí es cierto, esa escena también está muy, muy triste. ¿Alguien más por aquí recordó la peli de Up? De esta pareja en donde, pues, al pequeño... Bueno, conocemos a Russell, pero donde... Carl se queda solo, sentado en el funeral, o sea, nada más está él, no hay nadie más, oigan, sí está súper triste. Además, ¿saben qué otra escena me hizo recordar? Y creo que esto nos pega a los que somos hermanos mayores, en la peli de los Rugrats, en 1998, cuando Tommy está muy enojado y le grita a Dil. Y Dil con su cara de no entiendo qué está pasando y... ¡Ay, no! Está muy triste esa historia, es cierto. A través del Talkback en iHeartRadio te sigo escuchando. Gracias a quienes en las redes también por aquí se reportan. MixMX Oficial en este minuto para recordar, trayendo al presente una escena de serie, película o caricatura que te marcó porque fue súper triste. Ya sabes, soy Jan Barrera y desde las 12 y hasta las 6 nos acompañamos aquí en 91.7 Mix 80s 90.
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0: La reina del pop nos acompaña en este minuto para recordar Madonna con Hung Up a las 2:45 a través de 91.7 Mix, 80s, 90s y más. Mi nombre es Jan Barrera, disfruto contigo la tarde de este lunes, apenas arrancando la semana, así que vamos con todo a echarle ganas y a disfrutar esta hora en donde estuvimos trayendo al presente aquellas escenas súper tristes de alguna película, de alguna caricatura, de alguna serie que en su momento, siendo niño, te pegaron, te afectaron emocionalmente y que el día de hoy dices, ay, no manches, sí, estuvo fuerte. Mi queridísimo Alfred, gracias por reportarte y por compartir con nosotros. Adelante, te escuchamos.
1: ¿Qué tal, Jan? Muy buenas tardes, saludando a todos los chavrocks del mundo entero.
0: ¡Eso!
1: Pues muy bien, mira, aquí una escena que a mí me conmovió mucho.
0: A ver.
1: Y demasiado lloré. Ponme música triste, por favor.
0: Ay, ¿dónde está el violín? A ver.
1: Fue la que le dijo, Luke, yo soy tu padre.
0: ¡No!
1: Y, pero por supuesto, la película de Hachi, ¿cómo Uy. No? Y el Rey León, saludos.
0: El Rey León, claro. Cuando Mufasa se nos va al más allá y Simba cree que es su culpa y con eso vive, ¿no? Durante muchísimos años. Gracias, querido Alfred, también por recordar esta escena que a muchos nos pegó y que, claro, se nos andaba olvidando. Gracias por tu sintonía y gracias a quienes a través de internet también nos escuchan en iHeartRadio. Oigan, recuerden que se viene iHeartRadio Premiere with Madonna, esta entrevista exclusiva con la reina del pop en donde vamos a conocer la historia de Confessions 2, que es su próximo álbum. Es el día de mañana, 14 de julio, en punto de la 1 de la tarde. Será conducido por Luisa Carrandi de Mix Ciudad de México y Alfredo Paredes de Mix Cancún. No se lo pierdan, mañana martes 14 de julio, en punto de la 1 de la tarde, esta presentación, esta plática, confesiones, anécdotas y por supuesto presentación de alguna de las rolas nuevas de este disco de la reina del pop. Sigue en sintonía de 91.7 Mix, 80s, 90s y más, que por aquí nos acompañamos hasta las 6. Soy Jan Barrera y así me puedes encontrar en las redes sociales.
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5: Amigos de Mix, para mí es un placer estar de regreso con más información sobre tráfico y clima.
2: Una vuelta de rueda.
5: Tenemos bastante complicada la circulación de Periférico Ecológico, entre calle 3 Sur y el Boulevard Las Carmelitas.
2: Ligera carga.
5: Sobre calle 35 Norte del Boulevard de la Pedrera a la calle 34 Poniente. Y en calle 9 Sur con ligera carga de avenida 33 Poniente a la avenida 25 Poniente.
2: Sin tráfico.
5: Nada te detiene en avenida 18 Poniente de la diagonal Defensores de la República a la avenida 11 Norte.
2: Clima.
5: En estos momentos 23 grados en la temperatura. ¿Te gustaría estar al tanto de cómo cambia el tráfico y clima en la ciudad? Búscanos en X como @tráficopuebla. 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
3: 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Bienvenidas, bienvenidos a la trivia del día de hoy, que hoy nos lleva a una de las bandas más importantes en la historia de la música. Nos presentó a cuatro jóvenes de Liverpool que cambiaron para siempre el rock y que hasta el día de hoy siguen conquistando nuevas generaciones con canciones que obviamente no pasan de moda. Hoy vamos a traer al presente a los Beatles, así que pendiente con esta trivia que yo sé que la vas a adivinar súper fácil, pero vamos a ver qué tal anda nuestra memoria en este arranque de semana. En la música, algo de Kool & The Gang, Shaggy, también Depeche Mode, Santana, Queen, Los Venga Boys. Y para arrancar, yo soy Cyndi Lauper, Girls Just Wanna Have Fun, también a través de internet en iHeartRadio. Soy Jan Barrera, gracias por dejarme acompañarte en el tráfico, en casa, comiendo, en casa, en la oficina, en donde quiera que andas. Gracias por sintonizar.

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0: Gracias por seguir en sintonía de 91.7 Mix, 80s, 90s y más. Los Bee Gees con Night Fever, lo que suena además en esta hora de trivia, en la que agradezco muchísimo que te reportes vía Talkback en iHeartRadio. Querido Ozzy, buenas, ¿cómo andamos? Hola.
1: Hola, hola, ¿qué tal, mi querida Chan Barrera? Soy Ozzy Rojas, el New York City Boy. Pues yo, el día de hoy, lunes bonito, ya terminé mi día de trabajo. Nos vamos para la casita tranquilamente. Gracias por tu programación, gracias por tu música, porque yo no digo todavía que no la sigo escuchando. Llego a la casa a hacer mis cosas y continúo escuchando Mix, Mix, Mix. Gracias, nos vemos mañana.
0: Querido, sí, te mando un abrazote. Gracias, como siempre, por reportarte y por acompañarnos. Y qué padre, oye, que todavía después de trabajar sigas en sintonía. Esta hora de trivia trajo al presente a los Beatles. La pregunta, yo creo que estuvo demasiado fácil. ¿Cómo se llamaba el baterista de esta banda? Opción número 1, Phil Collins. Opción número 2, Ringo Starr. Opción número 3, Charlie Watts. Gracias por aquí a Vero, Marco, Elena, Ricardo y Luis, que se reportaron. Y sí, la opción 2 es la opción correcta, Ringo Starr. Su verdadero nombre es Richard Starkey y fue el baterista de los Beatles, esta banda integrada también por John Lennon, Paul McCartney y George Harrison. Ayudó a crear el sonido que convirtió al grupo en un fenómeno mundial. Además de tocar la batería, Ringo también cantó en canciones como Yellow Submarine y With a Little Help from My Friends. Un dato curioso es que en el año 2018 fue nombrado caballero por la corona británica, esto debido a sus servicios a la música y a labores benéficas, por lo que sí, oficialmente podemos llamarlo Sir Ringo Starr.

0: Gracias por seguir en sintonía y gracias por dejarme acompañarte también a través de internet en iHeartRadio. Soy Jan Barrera, compartiendo juntos este lunes hasta las 6 en 91.7 Mix, 80s, 90s y más.
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Anthony Hopkins ha firmado un contrato discográfico y ya lanzó su primer sencillo. El álbum de los Sex Pistols, Filthy Lucre Life, será editado con temas extras. Está en preparación un spin-off de Liberen a Willy. Los Rolling Stones contarán sus 6 décadas de historia en un juego inmersivo de Roblox. Ya hay trailer de la película coreana The Monstrous Hope de Na Hong Jin. Moana debuta en taquilla con $4.5 millones en presupuesto.

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0: Complicated, lo que suena en este lunes, arranque de semana, previo a comenzar una hora de música sin comerciales. Aquí anda la chamacada lista para arrancar con nosotros en punto de las 4. Una hora de música sin pausas, sin comerciales, así que te invito a que sigas en sintonía. Ya sabes que a través de internet en iHeartRadio también andamos juntos, así que descarga la aplicación, es completamente gratis y por ahí también nos acompañamos. A través de Facebook e Instagram nos puedes buscar como MixMX Oficial. Mi nombre es Jan Barrera y como siempre es un gusto acompañarnos desde las 12 y hasta las 6. Regreso para ir cerrando esta hora con algo de Jet, Los Venga Boys y Queen aquí en 91.7 Mix, 80s, 90s y más.
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0: Amigos de Mix, la tarde continúa y aquí te acompañamos con lo más reciente del tráfico y clima.
1: Buen avance.
0: Sobre Avenida Vicente Guerrero, entre Avenida Fidel Velázquez y la calle Hermanos Flores Magón.
1: Ligera carga.
0: Sobre Boulevard Carmen Cerdán, desde Avenida Tilac al Boulevard Norte. También en calle 16 Norte, de Avenida 8 Oriente a la Avenida Juan de Palafox y Mendoza. Y en calle 46 Poniente, desde la calle 13 Norte a la calle 21 Norte.
1: Lento.
0: Por asentamientos en calle 33 Norte, de avenida 6 Poniente a la prolongación Reforma.
1: Una vuelta de rueda.
0: Y con intensa carga, avenida 105 Poniente, de la calle Sinaloa a la avenida 11 Sur.
1: Clima.
0: 23 grados, mi nombre es Eli y tú disfrutas de los mejores éxitos solo aquí. A través de 91.7 Mix, 80s, 90s y más.
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4: Bienvenidas, bienvenidos a esta hora de música sin comerciales. Mi nombre es Jan Barrera y como siempre un gusto podernos acompañar en esta hora sin interrupciones y sin pausas. Así sonamos todo el día y todo el tiempo a través de nuestra aplicación gratuita iHeartRadio. Puedes descargarla, ya sabes que es completamente gratis. Esta hora platicamos sobre Ringo Starr, ya que acaba de recibir un doctorado honoris causa en su cumpleaños número 86, y esto significa algo bastante especial, sobre todo porque sucedió en su cumple, así que en minutos te lo comparto. Además, oficialmente Bon Jovi está de regreso después de varios años alejados de los escenarios, están de vuelta, y en minutos platicamos cómo, cuándo y dónde sucedió este regreso, que además fue súper especial. En este primer bloque, algo de Katrina The Waves, Savage Garden, Pharrell Williams, y para arrancar ya suena Tears for Fears aquí en 91.7 Mix, 80s, 90s y más. Arrancando juntos una hora de música sin comerciales. Que la disfrutes.

regalando para ti en esta hora de música sin comerciales, Walking on Sunshine de Katrina and the Waves. Mi nombre es Jan Barrera, disfrutando contigo esta hora de música sin interrupciones. Y aprovecho para contarte que Ringo Starr celebró su cumpleaños número 86 de una manera bastante especial. El legendario baterista de los Beatles recibió el título de Doctor Honoris Causa en música por parte de la Universidad de Liverpool. Este reconocimiento destaca su nombre en esta contribución que ha tenido a la música y la identidad cultural de su ciudad natal. Y la Universidad de Liverpool es bastante importante. ¿Por qué? Porque es una de las instituciones que más ha investigado el fenómeno de la Beatlemanía. Así que este reconocimiento pues, tiene un valor súper especial, doblemente especial para Ringo Starr, quien sigue siendo una de las figuras más queridas e influyentes de la historia del rock. Y se ve bastante contento, bastante feliz recibiendo este reconocimiento a su carrera, a la figura que es hoy en día. Y bueno, las fotos ya saben que se las dejo allá en nuestras redes sociales, MixMX Oficial. Así nos puedes buscar a través de Facebook. ¿Qué tenemos rápidamente para el próximo bloque? Algo de John Lennon, Rod Stewart, Christina Aguilera y esto de Daido. Se llama White Flag. Suena para ti en 91.7 Mix, 80s, 90s y más. Soy Jan Barrera. Juntos hasta las 6.

1971 para seguir compartiendo esta hora de música sin interrupciones. Ya sabes que a través de internet puedes descargar iHeartRadio y dejarnos acompañarte así todo el día, todo el tiempo con música sin interrupciones. Debido a la recuperación de la voz de Jon Bon Jovi, la banda por fin regresa a los escenarios con el Forever Tour, marcando uno de los regresos más esperados en la música. Su primer concierto se realizó en el Madison Square Garden en Nueva York y estuvo increíble porque entre los asistentes hubo un invitado muy especial, Paul McCartney. Él se la pasó chicle bomba disfrutando de este concierto. Le sumó pues obviamente este plus a la emoción de Bon Jovi de haber regresado a los escenarios y sobre todo de presentarse en este lugar donde sabemos pues solamente los mejores artistas llegan. Les voy a dejar la presentación a través de nuestras redes sociales MixMX Oficial para que nos sigas a través de Facebook, nos busques en Instagram, que por ahí siempre te andamos compartiendo lo mejor de lo mejor. En este próximo bloque llegará algo de Coldplay, Benny King y llega Big Mountain con Baby I Love Your Way a las 4:35 a través de 91.7 Mix, 80s, 90s y más.

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10 minutos más y nos darán ya a las 5 de la tarde en este lunes 13 de julio, disfrutando una hora de música sin comerciales. Los invitamos a disfrutar el día de mañana de nuestro especial. Esta premiere que tendremos con Madonna, en donde traeremos pues obviamente toda la exclusiva sobre este disco Confessions 2, va a estar increíble, será en punto de la 1 de la tarde. Es el iHeartRadio Premiere with Madonna en exclusiva por toda la cadena Mix, ya sabes, a través de internet en iHeartRadio. Vamos a disfrutar algunas de estas nuevas canciones de su álbum en conversación con Bob the Drag Queen, en donde además este programa estará conducido por Luisa Carrandi de Mix Ciudad de México y Alfredo Paredes de Mix Cancún. Así que no te lo pierdas, va a estar buenísimo. Toda la información en nuestras redes sociales para que el día de mañana lo disfrutes. 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
3: Bienvenidas, bienvenidos a esta nueva y última hora en la que nos acompañamos en tu lunes, hoy 13 de julio. A través de internet puedes sintonizar en iHeartRadio. Durante esta hora platicamos y recordamos el día que Oasis corrió a su baterista por teléfono. ¿En qué terminó eso? No, hombre. De las cosas más polémicas a las que se enfrentó en su momento la banda, así que en minutos lo compartimos. También platicamos sobre cómo nació la idea del GPS, quién lo inventó, fue una mujer, en breve te lo comparto, ¿va? En la hora llegará algo de Rick James, Metallica, también Queen, Lenny Kravitz, y para arrancar, esto de Guns N' Roses, que vive el lunes, que vive el arranque de semana, que nos vaya increíble y por supuesto que lo hagamos acompañados de muy buena música. Ya suena Sweet Child O' Mine. Y en las redes sociales nos puedes encontrar como MixMX Oficial. Soy Jan Barrera, contigo todos los días y cada tarde desde las 12 y hasta las 6, aquí en 91.7 Mix, 80s, 90s y más.

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0: Gracias por disfrutar esta hora en compañía de 91.7 Mix, 80s, 90s y más. Soy Jan Barrera, suena Aerosmith con Crazy. A las 5:12, te cuento que un día como hoy, pero de 1995, Oasis protagonizó uno de sus episodios más polémicos. Tony McCarroll, el baterista original de esta banda, recibió una llamada telefónica que le informaba que ya no formaba parte del grupo. Así, sin ninguna explicación. Tiempo después, obviamente McCarroll demandó a la banda por regalías no pagadas y también, pues, porque así lo corrieron, ¿no? Sin justificación, sin explicación alguna. Ambas partes, después de tiempo, llegaron a un acuerdo económico, cerrando así uno de los primeros y grandes conflictos en la carrera de Oasis. Esta banda en su momento siguió su camino y poco después lanzó discos como Definitely Maybe y también, pues, este álbum que ayudó a marcar a toda una generación y que además ayudó a que los hermanos Gallagher se consideraran y se consolidaran como una de las figuras más influyentes, pero también más controversiales del rock británico. Imagínate eso, ¿no? Que de pronto te echen una llamada, ¿sabes qué? Ya, gracias, sin explicación, sin saber, ¿pero por qué? Bueno, pues obviamente le salió caro, pero tiempo después siguieron con la vida y se sabe, ¿no? Que además, pues, como que esto fue lo que siempre los caracterizó, además de su buena música, el hecho de tener problemas con todo el mundo, es más, entre ellos. Gracias por seguir en sintonía y de también dejarnos acompañarte a través de internet en iHeartRadio. Soy Jan Barrera, contigo hasta las 6, aquí en 91.7 Mix, 80s, 90s y más.
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4: Y amigos de Mix, continuamos en esta tarde con más información sobre tráfico y clima.
1: Aviso.
4: Te comento que se mantiene cierre intermitente en la Gran Avenida. Esto entre Avenida 18 y la 30 Poniente. Conduce con precaución.
1: Una vuelta de rueda.
4: Sobre Avenida 10 Oriente Poniente, de calle 6 Norte a la calle 3 Norte.
1: Lento.
4: Asentamientos en calle 18 Sur. Desde Avenida 35 Oriente a la Avenida Manuel Espinosa Iglesias.
1: Ligera carga.
4: En calle Tehuacán Sur, de Avenida Juárez a la Avenida Matamoros.
1: Clima.
4: 23 grados. 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Mi nombre es Eli y tú continúas escuchando la mejor música aquí, a través de 91.7 Mix, 80s, 90s y más.
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0: 8:30 en este lunes, hoy 13 de julio aquí en 91.7 Mix 80s, 90s y más. ¿Cómo fue que el GPS llegó a nuestras vidas? A muchos les tocó andar buscando en el mapa, andar preguntando la dirección y hoy las nuevas generaciones de volada prenden la aplicación del GPS, el GPS y de volada llegan a su destino. Pero durante décadas Gladys West desarrolló complejos modelos matemáticos para poder calcular con precisión la forma de la Tierra. Ese trabajo fue fundamental para los sistemas de navegación por satélite para que así pudieran determinar nuestra ubicación con exactitud. Su nombre permaneció prácticamente en el anonimato durante muchísimos años y fue hasta el 2018 cuando por fin recibió uno de sus mayores reconocimientos. Esto al ingresar al Salón de la Fama de la Fuerza Aérea de los Estados Unidos, porque obviamente lo merecía. A través de las redes sociales MixFX Oficial les voy a dejar este video en donde está increíble cómo platican de qué manera ella dijo, bueno, ¿y qué tal si existiera algo que determine tu ubicación real y que literalmente marque con exactitud en dónde te encuentras? Síguenos como MixMX Oficial y sigamos compartiendo el día de hoy, esta tarde de lunes, aquí en 91.7 Mix, 80s, 90s y más. Soy Jan Barrera, hoy juntos hasta las 6.
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3: Anthony Hopkins ha firmado un contrato discográfico y ya lanzó su primer sencillo. El álbum de los Sex Pistols, Filthy Lucre Life, será editado con temas extras. Está en preparación un spin-off de Liberen a Willy. Los Rolling Stones contarán sus 6 décadas de historia en un juego inmersivo de Roblox. Ya hay trailer de la película coreana de Monstruos Hope de Na Hong-jin. Moana debuta en taquilla con $4.5 millones de dólares en preestrenos.

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0: 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Por fin, llega el EducaFest Puebla 2026 de Grupo ASIR, el encuentro que impulsa tu futuro. Te esperamos, nos vemos el próximo fin de semana. Soy Jan Barrera, gracias por dejarme acompañarte un día más, una semana más. Mañana en punto de las 12, seguimos juntos a través de 91.7 Mix, 80s, 90s y más. Excelente tarde, adiós.
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4: Amigos de Mix, para mí es un placer continuar en esta tarde con más información.
1: Lento.
4: La circulación que tú ya encuentras en la avenida 14 Oriente, con intensa carga desde la calle Habana al Boulevard Vicente Suárez.
1: Carga.
4: Que no deja de avanzar en calle Aljojuca. De prolongación Reforma a la calle Chignahuapan. Y en calle 29 Sur de avenida 13 Poniente a la avenida 3 Poniente. Ligera carga en calle 4 Sur, de avenida 17 Oriente hasta avenida 5 Oriente. Considera que en estos tramos casi nada te detiene.
1: Sin tráfico.
4: Aprovecha la buena circulación de calle Camino Nacional, desde la calle Aquiles Cerdán a la calle Veracruz.
1: Clima.
4: Y en estos momentos la temperatura nos marca 22 grados. Mi nombre es Eli y tú continúas escuchando la mejor música aquí en 91.7 Mix, 80s, 90s y más.
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